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4: Consumidos y múltiples focos activos en varios condados. En Huasco, el Grasshopper Fire supera los 54 mil acres y mantiene evacuaciones en áreas cercanas a Mount Hood. El Rowee Creek Complex, originado por rayos, extiende sobre más de 364 mil acres del condado de Wheeler y, aunque alcanza un 76% de contención, se halla bajo vigilancia, y en Klamath, el Wright's Spring Fire obligó a movilizar equipos adicionales. Mientras tanto, Portland y otras ciudades del noroeste reportan aire de pésima calidad. La fiscal del condado de King, Lisa Mannion, anunció su deseo de impulsar cambios en las leyes juveniles en el estado de Washington. Ella explicó que actualmente un menor necesita 5 condenas por posesión ilegal de armas antes de recibir una sentencia superior a los 30 días de detención, y desea reducir esta cifra a solo 3 para intervenir en este fenómeno mucho antes. Sus declaraciones se produjeron en momentos en que se decide la suerte de un adolescente de 15 años implicado en el tiroteo del festival gastronómico Fight of Seattle, en que murieron 3 personas y 4 resultaron heridas. Mannion busca por este que este joven sea juzgado como adulto con cargos de asalto en primer grado y posesión ilegal de arma de fuego. $50,000 de fianza fueron impuestos en una corte de Yakima a un joven de 24 años arrestado tras un tiroteo ocurrido al sur de la avenida Natchez a mediados de la semana pasada, en el que un hombre recibió un disparo en el pecho. La policía recuperó casquillo y un video de vigilancia que le vincula con la confrontación. Más de 1,000 bomberos no han sido suficientes para contener las llamas del Big Grass Fire. Un parte del fuego abandonó Oregon y se internó en Idaho y ha arrasado más de 513,437 acres. Según datos federales, hasta la mañana de ayer, el fuego estaba contenido en apenas un 39%. Las autoridades advierten que, de continuar su expansión, podría convertirse en el mayor incendio en la historia del estado. El récord lo ostenta el Long Draw Fire, que quemó 557,028 acres en el 2012. Las autoridades de Washington anunciaron medidas para garantizar el regreso seguro de los residentes de Spokane, comunidad parcialmente devastada por los incendios de la última semana. La ciudad y la Cruz Roja distribuyen kits gratuitos de protección personal para quienes vuelven a las zonas afectadas. Además, la ruta estatal 291 fue reabierta tras trabajo de estabilización de taludes y retiro de árboles peligrosos, lo que facilita la movilidad. Al aproximarse a Spokane, los vecinos se encontrarán con la devastación causada por el incendio All Trails, donde aún continúan las labores de los bomberos.
5: Voz informativa, Carlos Martín Valdés.
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es lunes. Lunes de arranque. Y las mañanas.

Princesa y Anda el Sinón en este lunes 10 de agosto de este 2026. Hay mucho que platicar y compartir, pero por lo pronto, como dice el carnicero, vámonos por partes. En esta hora arrancamos con la sección espiritual, el clima. Saludos, papachos, boletos y regalos. Así que prepárese porque... ¡Oh!

Buenos días, Portland, Oregon. Vancouver, Washington. Sailor. Qué bonito fin de semana, ¿eh? Mucho, mucho calorcito. Y continúa más o menos igual. Hoy lunes, máximo de 82 grados, Fahrenheit. Apenas nos vamos le estamos levantando en los 56 grados, Fahrenheit.

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1: ¡Es lunes! ¡Lunes de arranque! ¿Y qué mejor manera de iniciar la semana que con el Mentalista? Así es, en la sección espiritual edición del lunes, donde usted puede participar y consultar al Mentalista Marcos, que llegó a cabina desde muy tempranito y con toda la disponibilidad de energía de lunes. ¡Lunes de arranque en la sección espiritual! Muy buenos días, Mentalista.
2: Muy, pero muy buenos días, Bronco. Buenos días, amigos y hermanos de la sintonía. Y estamos iniciando una nueva semana con toda la energía positiva, las ganas y el entusiasmo. 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Soy parapsicólogo, metafísico, astrólogo, consejero social, espiritual y familiar, que a través de las cartas del tarot, que a través de los caracoles vírgenes, hemos venido ayudando, sirviendo, colaborando, pero por sobre todas las cosas, a través de esos trabajos personalizados, hemos demostrado con hechos y no con palabras que tenemos la capacidad de ayudarte a ti a encontrar solución a tus dificultades, a tus problemas. No te estoy ofreciendo un milagro, te estoy ofreciendo una realidad. 971-202-1496, 971-202-1496, 971-202-1496.
1: Es el número al que usted se puede comunicar en esta mañana para que haga contacto y consulte con el Mentalista Marcos. Mentalista, vamos rapidito con las llamadas a atender a nuestra gente.
2: Inmediatamente, Bronco, vamos a darle contestación a esta primera persona en línea. Muy buenos días, excelente lunes para usted. ¿Cuál es su nombre?
3: Con Genaro Fuentes.
2: Genaro, sea bienvenido al segmento del Mentalista. ¿Cuál es su fecha de nacimiento?
3: El 9 de mayo de 1986.
2: Genaro, ¿y cuál es el motivo de esta consulta?
3: Mire, yo sospecho que mi esposa me está engañando con mi mejor amigo y pues los dos lo niegan. Yo no tengo pruebas directas, pero los veo juntos y algo se me hace raro. Se ríen de cosas que yo no entiendo, se miran de una manera que no debería existir entre ellos.
2: Bueno, Genaro, vamos a mirar a ver qué nos dicen los caracoles vírgenes, ya que a mí no me gusta levantar falsos juicios en contra de nadie. Efectivamente, el comportamiento, la forma de responder, han generado en usted, mi querido amigo, mucha desconfianza de parte de su esposa hacia usted y obviamente de parte de su amigo hacia usted. Eso es lo que ha generado mucha desconfianza en su corazón. Pero veo, mi querido amigo, que usted los ha enfrentado de forma directa.
3: Sí, así es, y cuando los confronté por separado, los dos me dijeron lo mismo, casi cada palabra por palabra, como si se hubieran puesto de acuerdo.
2: Genaro, todo lo que yo digo acá en la radio lo compruebo con los hechos, frente a frente, cara a cara, cuando usted venga a nuestro centro de ayuda espiritual. Y efectivamente, déjeme decirle, mi querido amigo, que tanto su mejor amigo, entre comillas, como su esposa, ellos vienen teniendo una relación desde muchísimo antes de que usted se conociera con su esposa. Es más, esto fue una planificación que ellos hicieron para que usted le diera papeles a ella cuando ella ya consiguiera los papeles, se iba a separar de usted y se iba a casar con él para ella darle papeles a él, mi querido amigo. Lo peor de todo, querido hermano, es de que acá a usted lo han engañado de todas las formas posibles. Tanto lo engañaron en la forma de amistad como en la forma afectiva, mi querido amigo. Esto es una pérdida muy grande y usted tiene un trabajo que se llama de entierro, donde han colocado una fotografía suya en un cementerio para que puedan manipularlo. Y hoy por hoy usted se está dando cuenta porque ellos son demasiado evidentes.
3: Sí, y lo que más me duele pues no es la infidelidad. Lo que me duele es pensar que perdí a los dos, a mi esposa y al hombre que consideraba mi hermano.
2: Le voy a ser muy sincero, Genaro. A veces es mejor perder que encontrar. Y en el caso suyo es mejor perder. Pero mire, lo voy a dejar en línea privada con el Mentalista Milo y el Mentalista Omar. ¿Le parece bien?
3: Sí, me quedo en línea. Gracias.
2: Perfecto, Genaro. Dios me lo bendiga. ¿Y tú qué estás esperando? Este es el momento de llamar.
1: Hacemos la pausa con música de la grande y regresamos a la sección espiritual.

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1: ¡Arre, cole, que barre, que estamos de regreso! En este lunes en nuestra sección espiritual, comunicándonos con nuestra gente. ¿A qué número, mentalista? ¿A qué número?
2: 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Nosotros te podemos ayudar para que esa persona venga, se arrodille frente a ti, te pida disculpas, perdón y nunca más te vuelva a fallar. 971-202-1496, 971-202-1496.
1: Ahí está la gente comunicándose, por eso el computador está suena que suene, brille que brille. En esta mañana de lunes en la sección espiritual, mentalista, se nos hace bolas el engrudo, vamos contestándole a nuestra gente que quiere participar.
2: Sin más preámbulos, Bronco, vamos a darle contestación a la siguiente persona en línea. Muy buenos días, ¿con quién tengo el agrado de hablar?
3: Con Rosa Martínez.
2: Rosa, sea bienvenida a este programa del Mentalista. Por favor, díganos, ¿cuál es su fecha de nacimiento?
3: El 3 de noviembre de 1981.
2: Rosa, ¿y cuál es la razón de esta llamada telefónica?
3: Yo le llamo porque desde hace unos meses me empecé a sentir muy cansada. Al principio pensé que era por el trabajo, pero cada día me siento peor. Me falta el aire al subir las escaleras y me mareo de la nada.
2: Bueno, Rosa, vamos a mirar a ver qué nos dicen los caracoles vírgenes. Veo acá, mi estimada hermana, que esto ha sido reiterativo, estos malestares, estos padecimientos son reiterativos y que inclusive usted ya consultó con su doctor de confianza, ¿es correcto?
3: Sí, sí, como dice, ya fui al médico varias veces, me hicieron estudios, pero pues no encontraba nada. Y pues mientras sigo perdiendo peso y cada vez me siento más débil.
2: Pues déjame decirte, Rosa, que justamente estas mal llamadas enfermedades no pueden ser diagnosticadas por un doctor, por un médico en un hospital, ya que son puestas por trabajos de brujería. Sí, esas enfermedades psicosomáticas, extrañas, rebeldes, desconocidas, son originadas por trabajos de brujería y lo peor es que quien las está realizando en contra suya es una mujer que no quiere que tú te desarrolles económicamente, que tú tengas una independencia económica, que no quiere que tengas una base de economía que te lleve a ti a ser productiva en esta vida. Y es una mujer muy cercana.
3: Uy, no me diga, yo creo que puede ser mi suegra. Es que ella nunca ha querido que yo trabaje. Ella me dice que la mujer debe dedicarse a la casa, que yo tengo que atender a mi marido y a mis hijos, que nomás me debo dedicar a eso.
2: Rosa, a mí no me gusta levantar falsos testimonios en contra de nadie, pero cuando vengas a nuestro centro de ayuda espiritual mañana mismo, me vas a traer 3 hojas blancas, de esas hojas que se utilizan en la computadora, en las fotocopias, y con eso te voy a mostrar el rostro, la cara de esa mujer. Ahora bien, desde ya te digo, mi querida amiga, necesitamos trabajar fuertemente para sacar ese salamiento que te está enfermando y de esa forma, de esa manera, liberarte. Te voy a dejar en línea privada con el mentalista Jacob, con el mentalista Santiago, que se van a hacer cargo de tu caso. ¿Te parece bien?
3: Sí, yo aquí lo espero, gracias.
2: Perfecto, Rosa, Dios te bendiga. ¿Y tú qué estás esperando? ¡Este es el momento para decir basta al infortunio, la calamidad de los problemas, comunicarte con nosotros y ponernos a prueba! Por eso, llama ahora mismo.
1: Continuamos aquí en

0: tráfico. 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
1: En México, la poca alternancia en el gobierno ocurre porque no se vota como individuo, se vota como tribu. Nos gusta repetir que vivimos en una democracia donde cada ciudadano reflexiona en soledad y decide libremente el futuro del país. Pero esa idea es solo un sueño. México nunca ha sido un país donde el voto sea completamente individual. Ha sido históricamente un país de liderazgos regionales y de tribus ideológicas. No votamos únicamente por quien consideramos mejor. Con frecuencia votamos por quien creemos que representa al grupo al que pertenecemos o al grupo con el que queremos identificarnos. Y así es como se guarda lealtad al mismo partido por generaciones. Durante buena parte del siglo XX, organizaciones completas aprendieron a hacer política como bloque. Sindicatos, uniones campesinas, gremios de maestros. El sistema electoral cambió y con mayor competencia, esa lógica de pertenencia no ha desaparecido, simplemente adoptó nuevas formas. Ahora las tribus y los sindicatos se movieron a las comunidades digitales. Las redes sociales funcionan como enormes cámaras donde cada grupo confirma constantemente que tiene la razón y que el adversario representa todo lo negativo. Lo que para muchas sociedades pudiera ser quién puede gobernar mejor, se convierte en quién representa mejor a los nuestros. Ese cambio parece pequeño, pero transforma por completo la democracia y explica por qué muchos ciudadanos defienden decisiones solo por no traicionar a su comunidad política.
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3: Desde el Centro Informativo de Bustos Media, estas son las noticias. Les saluda a Carlos Martín Valdés. El Departamento de Policía de Grandview quedó a cargo de cerrar la investigación lanzada luego que un individuo sospechoso de violencia doméstica en Chile intentó escapar de las autoridades y terminó perdiendo la vida al chocar mientras era perseguido contra un tren de Burlington Northern en Track Road en el Valle Bajo de Yakima la noche del viernes. La patrulla estatal de Washington colaboró en la investigación del incidente. Oregon exhibe la quinta peor tasa de desempleo del país. Sus cifras se alejan de la media nacional, que oscila entre 3.4% y 4.1%, y se halla dentro del resto de los estados del Pacífico. Estos datos resultan el fruto de la pérdida de dinamismo en la tecnología, la construcción y otros sectores que han contribuido al aumento de la cifra de personas en paro laboral. Los analistas señalan que resulta necesario establecer mejores políticas de estímulo y diversificación que muevan la economía y le permitan salir de este ciclo económico de desaceleración. Para el 13 de agosto fue agendada en una corte del condado de King la comparecencia de Kasim Khan, quien enfrenta cargos por balear fatalmente a un amigo en SeaTac cerca de la medianoche del 2 de agosto. Los fiscales acusan a Khan de 19 años de asesinato en primer grado y buscan que sea juzgado como adulto. El crimen fue cometido presuntamente con una Glock 17 de 9 milímetros impresa en 3D. La víctima, un joven de 17 años, recibió dos impactos de bala, uno de ellos en la frente. El cargo de jefe de policía en Seattle se ha vuelto poco atractivo debido a la alta rotación de líderes en los últimos años, lo que dificulta atraer candidatos sólidos. Los expertos advierten que esta inestabilidad genera la percepción de que el puesto es de corta duración y políticamente frágil. A ello se suma los retos de seguridad pública y la presión por implementar reformas que aumentan la complejidad del rol. Legisladores y analistas coinciden en que, sin estabilidad institucional, será difícil hallar líderes con visión estratégica. Oregon y Washington tendrán cielos despejados y temperaturas cercanas a los 90 grados hasta el miércoles, que se registrarán lluvias ligeras que harán descender levemente los termómetros por algunas horas. A partir del jueves, el calor se intensificará con máximas rondando los 90 grados, situación que se mantendrá hasta el domingo. En resumen, la región vivirá una semana de clima estable, caluroso y con muy baja probabilidad de precipitaciones, lo que aumenta la alerta por incendios forestales. En información deportiva, resultados ayer en la Leagues Cup. Ayer el equipo de Seattle, jugando en casa, logró victoria 3-0. Prácticamente derrotó al Querétaro. Mientras tanto, en el Providence Park, el equipo de los Portland Timbers no pudo, y ante una gran asistencia de americanistas, el América los derrotó 3-1. Los informativa Carlos Martín Valdés.
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El Bronco, armando relajo para cargar pilas, sacudir tristeza. En esa hora más adelantito, National Day, que andamos celebrando, recordando, empujando para crear una mejor sociedad. Vamos a estar hablando de inmigración más adelante. Más adelante vamos a tener directamente desde las oficinas de los abogados de inmigración Richard Rusher a Ricardo Razo, así que prepárese, se va a poner bueno eso. La bronconeta no puede faltar, el Bronco Mix para sacarle filo a los guaraches, el clima, boletos, regalos y mucho más, así que ¡arrancamos! Con mis compitas de Bronco, mis tocayos, como dice.

Lollapalooza. Un fin de semana de triples dígitos, mucho calor. Parece que encontramos un poquito de... No, hombre, no, no, 100 grados. El día de hoy, 100 grados Fahrenheit, lunes de arranque como máximas. Y el resto de la semana prácticamente igual. Algunas nubes coquetones, pero no hay lluvias. No hay tormentas en los horizontes del Pacific Northwest, de la costa oeste o del norte de California. Así que continúa esta ola de calor fuerte. Estamos en pleno verano, así es la cosa. Así que ánimo, mi gente, chicos.

mañana con 32. Buenos días, aquí en La Grande, con tu compa El Bronco. Hoy que es lunes, lunes de arranque, día 10 de agosto de este 2026. Lo que la gente se está preguntando es que tenemos en el Natural Day. Que estamos celebrando, recordando, empujando para crear una mejor sociedad. Hoy que es lunes de arranque. Pues fíjense nada más, déjenme platicarle que hoy lunes es el Día Nacional de ser un poquito flojos. Yo como mi compadre está en la olla toda la semana, todos los días. No, nada más el día de hoy. El día de ser un poquito flojos y tomar un break. También el día de hoy es el Día Nacional de uno de los postres que es en las fogatas se prepara mucho. Le dicen los s'mores, los s'mores, los s'mores. Ahí se me acabó el inglés, oiga. Ya sabes, unas barritas de galleta con chocolate y un bombón tostadito. Ahí nomás para la diabetes, para tranquilito. Y el día de hoy también es el Día Nacional. Es nada más que bonito. De buscar descuentos. Y cómo no, oiga, cómo está la cosa. National Bargain Hunting Week. Para todos nosotros, oiga, vámonos a la pulga. Ya están marcando 7 de la mañana con 32. Vámonos con la música. Los huracanes del norte aquí en

mañana con 38. Buenos días aquí en La Grande con tu compa el Bronco. Llegó el momento de compartir con ustedes la Bronconeta. Una frase de energía positiva y ganas de continuar inspirados en el proyecto Convertirnos en una Mejor Persona. Hoy la Bronconeta nos dice que esta arranque de semana sea lleno de noticias positivas, estabilidad, paz mental y felicidad. Que todo fluya y que nada te influya para que no pierdas el camino. Y esa es la Bronconeta del día de hoy.

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4: Desde el Centro Informativo de Bustos Media, estas son las noticias. Les saluda a Carlos Martín Valdés.
5: La temporada de incendios de Oregon es la más grave registrada hasta la fecha, con más de 2,244,000 acres consumidos y múltiples focos activos en varios condados. En Huasco, el Grasshopper Fire supera los 54,000 acres y mantiene evacuaciones en áreas cercanas a Mount Hood. El Rowee Creek Complex, originado por rayos, se extiende sobre más de 364,000 acres del condado de Wheeler, y aunque alcanza un 76% de contención, se halla bajo vigilancia. Y en Klamath, el Wright Spring Fire obligó a movilizar equipos adicionales. Mientras tanto, Portland y otras ciudades del noroeste reportan aire de pésima calidad. La fiscal del condado de King, Lisa Mannion, anunció su deseo de impulsar cambios en las leyes juveniles en el estado de Washington. Ella explicó que actualmente un menor necesita 5 condenas por posesión ilegal de armas antes de recibir una sentencia superior a los 30 días de detención, y desea reducir esta cifra a solo 3 para intervenir en este fenómeno mucho antes. Sus declaraciones se produjeron en momentos en que se decide la suerte de un adolescente de 15 años implicado en el tiroteo del festival gastronómico Fight of Seattle, en que murieron 3 personas y 4 resultaron heridas. Mannion busca por este que este joven sea juzgado como adulto con cargos de asalto en primer grado y posesión ilegal de arma de fuego. $50,000 de fianza fueron impuestos en una corte de Yakima a un joven de 24 años arrestado tras un tiroteo ocurrido al sur de la avenida Natchez a mediados de la semana pasada, en el que un hombre recibió un disparo en el pecho. La policía recuperó casquillo y un video de vigilancia que le vincula con la confrontación. Más de 1,000 bomberos no han sido suficientes para contener las llamas del Big Grass Fire. Un parte del fuego abandonó Oregon y se internó en Idaho y ha arrasado más de 513,437 acres. Según datos federales, hasta la mañana de ayer, el fuego estaba contenido en apenas un 39%. Las autoridades advierten que, de continuar su expansión, podría convertirse en el mayor incendio en la historia del estado. El récord lo ostenta el Long Draw Fire, que quemó 557,028 acres en el 2012. Las autoridades de Washington anunciaron medidas para garantizar el regreso seguro de los residentes de Spokane, comunidad parcialmente devastada por los incendios de la última semana. La ciudad y la Cruz Roja distribuyen kits gratuitos de protección personal para quienes vuelven a las zonas afectadas. Además, la ruta estatal 291 fue reabierta tras trabajo de estabilización de taludes y retiro de árboles peligrosos, lo que facilita la movilidad. Al aproximarse a Spokane, los vecinos se encontrarán con la devastación causada por el incendio All Trails, donde aún continúan las labores de los bomberos.
4: Voz informativa, Carlos Martín Valdés.
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8 de la mañana con 9 minutos. Buenos días, aquí en la grande con tu compa el Bronco. Ánimo, mi gente, ánimo. En este lunes de arranque. Ya estamos listos para arrancar la conversación. Desde tempranito lo dijimos. Vamos a estar platicando con Ricardo Razo, administrador de casos del bufete de abogados de inmigración, Richard Wilson.

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Así que prepárese porque vamos a hablar de inmigración.

0: 8 de la mañana con 13 minutos. Buenos días, aquí en La Grande con tu compa el Bronco. Y los conectamos, como ya le hemos dicho tempranito, con Ricardo Razo, administrador de casos del bufete de abogados de inmigración Richard Wilson. Richard, ¿cómo estamos? Feliz lunes, un abrazo.
1: Feliz lunes, ¿cómo están todos por allá?
0: Muy bien, muy contentos de poder platicar contigo en estos tiempos donde hay que tener más claros los conceptos de inmigración, hay que estar mejor informados, porque es la primera arma para poder comprender y tener un estatus en este país. Ricardo, nos han estado llegando muchos mensajes, está la gente preocupada porque están recibiendo cartas en el correo de parte de inmigración de que se tienen que presentar a la corte y que están en proceso de deportación, y la verdad, cuando recibes una carta de esas, uno se preocupa, para empezar, y segundo, no le entiende uno mucho porque es el lenguaje de legal, ¿no? ¿Nos puedes ayudar con eso?
1: Claro que sí, es muy, muy importante. Si recibes una carta de apariencia, que le llaman NTA, por sus siglas en inglés, Notice to Appear. Esa carta es prácticamente una iniciativa para que inicie tu proceso de deportación. Se escucha obviamente mal, no es para preocuparlos, pero pues bueno, técnicamente sí estás en proceso de deportación. Ahora el gobierno quiere iniciar este proceso de litigar tu caso, y si pierdes, obviamente te van a deportar. Es muy importante, incluso cualquier carta, si no la entiendes, hacer una consulta. Hay muchos abogados que ofrecen consulta gratis, nosotros somos uno de ellos, por lo mismo que queremos que las personas estén informadas. Preferimos nosotros perder un poquito tiempo para tener a las personas informadas de toda la correspondencia, todo lo que les llegue, y sin obligación. O sea, muchas consultas que tenemos nosotros no terminan contratando, ya sea por cuestión de dinero o X cosa, pero pues bueno, por lo menos se van más informados. Si te llegó una de estas cartas, es por una de dos cosas: o se negó un caso que tú aplicaste, o ellos iniciaron un proceso de deportación por algún historial que ellos miraron negativo en tu expediente. Muchas personas caen en proceso de deportación cuando aplican para la ciudadanía, cuando aplican para algún beneficio con inmigración, cuando inician a entrar al país de algún país extranjero. Entonces hay muchas diferentes maneras cuando una persona cae en proceso de deportación, que se da inmigración cuenta que tienes algo negativo en tu récord, en tu historia. Entonces lo más importante es contratar a un abogado de inmigración, no perder tu corte. Obviamente es muy importante estas cortes. Si pierdes una audiencia, vas a terminar deportado automáticamente, no hay cuestión, y casi imposible reabrir estos casos. Ahora, si tienes algo legítimo donde no te llegó la carta y te dijeron que te deportaron por no presentarte, se puede reabrir ese caso, pero pues bueno, tienes que tener buena evidencia que no recibiste esa correspondencia. Muy importante, si tú tienes esta carta, venir y consultar con nosotros. Existen defensas contra deportación. Muchas personas terminan incluso ganando su residencia en corte y entran a esta preocupación de decir, ¿sabes qué? Me van a sacar, me van a deportar. Y terminan ganando sus casos. Entonces, no siempre es una sentencia final. Hay esperanzas. Con una buena estrategia, con un buen abogado, es posible que pueda salir algo bueno de estas pesadillas que tienen personas. Ahorita estamos recibiendo muchas consultas de personas que tenían a esta abogada como abogada de oficio, y sus casos terminaron negados. Entonces ahorita están en este proceso donde necesitan un abogado de inmigración para que se presente con ellos. Nosotros tenemos una oficina cerca de la Corte de Inmigración en Seattle, donde un abogado siempre estaría contigo en persona. Nada de esto de aparecer por teléfono. Siempre estaría alguien contigo ahí para todas tus audiencias, y de nuevo, para crear una estrategia para intentar ganar esa residencia de un juez de inmigración. Muy importante, de nuevo, hay que consultar. Si tienes un domicilio que te acabas de mudar, siempre cambia tu domicilio con inmigración, siempre cambia tu domicilio con la Corte de Inmigración, porque si pierdes una audiencia, va a ser bien difícil reabrir esos casos.
0: 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Ricardo, algo importantísimo: que la gente no se autodescalifique y que entre en pánico y se vaya del país, o que deje ese caso así nada más a la desidia.
1: Claro que no es recomendado. De nuevo, no detienen por su mayoría. Sí has escuchado un par de casos donde los han detenido en corte. Por la mayoría del tiempo no hay detención. Es un proceso largo que puede durar años. Muchas de las estrategias es extenderlo lo más que se pueda para ver si se acomodan las cosas aquí en un par de años con una nueva administración. Entonces, mínimo lo que podemos hacer es tratar de ganar tiempo para que así pues podamos mirar si entra alguna administración menos estricta.
0: 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Vamos a ir a la pausa y regresamos para seguir platicando de inmigración. 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

0: La Morrita con el Xavi y el Cari León, aquí el Bronco Show de la Grande. Buenos días, Ciano. ¡Qué bien! Sintec, Olimpia, Fairway. Temperatura del momento, 59 grados Fahrenheit.
1: Lo que dices, el clima es verdad.
0: Claro, porque lo estamos checando, ¿no? Algunas nubecillas coquetonas en esta mañana para nuestra gente en Ciudad Esmeralda, Emerald City. Máxima solamente de 78 grados Fahrenheit en esta mañana. Mañana prácticamente igual, ¿eh? De hecho, toda la semana se mantiene así. Algunas nubecillas en la mañana, fresquito. Y hacia las 4 de la tarde, temperaturas en los 78 grados Fahrenheit. Para que vayan planeando, no hay lluvias, no hay tormentas en los cielos de Seattle y sus alrededores. Lo que nos dice el meteorológico para decirle 8:29 aquí en el Bronco.

0: 8 de la mañana con 36. Buenos días, aquí en el Grande con tu compa el Bronco. Estamos hablando de inmigración, así que prepárese porque hacemos contacto con Ricardo Razo, administrador de quesos del buffet de abogados de inmigración Richard Rosen. 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Le damos nuevamente la bienvenida a los micrófonos. Ricardo, ¿nos escuchas?
1: Sí, claro, aquí estamos.
0: Perfecto, porque me están preguntando acerca de los tiempos de espera en los procesos de inmigración. A mí no me queda muy claro, pero ¿de qué se trata?
1: Claro, claro, vamos a repasar los tiempos de espera. Cada aplicación lleva un tiempo estimado que inmigración indica que, pues bueno, es suficiente para que se resuelva y haya una decisión. Entonces, cuando una persona está desesperada, preocupada, lo que hacemos es que les mandamos la página de inmigración donde puedes oprimir qué aplicación tienes pendiente, en muchas ocasiones para dónde vives, y ahí te va a indicar el tiempo estimado de la mayoría de estas aplicaciones. Inmigración permite que sometas reclamos un reclamo viene siendo como un recordatorio para ellos si es que tu aplicación ya se fue fuera del tiempo de espera normal. Entonces, eso es lo que usamos nosotros para agilizar estos procesos donde los procesos ya están fuera del tiempo normal de proceso. Vamos a iniciar con una de las más comunes, viene siendo la residencia, la MICA. Si tú se te va a expirar tu residencia y piensas renovar o ya renovaste, si estás preocupado porque no te ha llegado, ahorita se están tardando entre 10 a 12 meses. Si ya tienes más de un año que mandaste esa renovación y no te ha llegado, puedes someter un reclamo a estos que les digo para que inmigración investigue qué es lo que está pasando, porque tú ya estás fuera del tiempo de proceso. Esa viene siendo una de las más comunes. De nuevo, es 10 a 12 meses para una renovación de la MICA. Una petición familiar, si tú eres ciudadano y quieres pedir a tu esposa o a algún hijo menor de 21 años, la esperas como de un año y medio a dos años. Están muy retrasadas estas categorías. Antes era meses, ahorita ya vamos cerca a dos años para estas peticiones familiares. Los procesos de VAWA, muchas personas están en este proceso. Obviamente sabemos el escándalo que hubo con las aplicaciones de VAWA. Si tienes una aplicación pendiente y estás preocupado, quieres saber qué está pasando porque no me ha llegado nada, pues estos casos se están tardando 51 meses. 51 meses viene siendo aproximadamente 4 años con 3 meses. Entonces, estos procesos son de los más dilatados ahorita. Mi opinión, por lo mismo que hubo miles y miles de personas que sometieron sus aplicaciones por esta abogada, ¿verdad? Más de 50 mil casos creo que tuvo. Los ajustes de estatus, si tú estás aplicando para arreglar aquí tu estatus migratorio en base de ajuste de estatus, estamos hablando de aproximadamente un año a un año y medio para esas personas que están haciendo el ajuste de estatus. Las renovaciones del DACA, muchas personas están preocupadas con este proceso. Muchos incluso han perdido trabajo porque no les alcanzó a llegar su renovación a tiempo. Si eres de las personas que ya va a iniciar un proceso de renovar su DACA, hay que hacerlo con tiempo porque este se dilató bastante. De tardarse un mes, dos meses, estamos hablando de 5 a 6 meses la espera para renovar un permiso de DACA. Entonces háganlo con tiempo para que eviten un dolor de cabeza después. El I-601 viene siendo el perdón. Si tú estás fuera del país esperando un perdón, ya sea por presencia ilegal, ya sea por alguna negación por fraude, ya sea por alguna negación por haber traído a algún hijo indocumentadamente, estos perdones están tardando 40 meses. Si estás fuera del país sometiendo un perdón, 40 meses vienen siendo como unos 3 años con 4 meses. Los perdones dentro de los Estados Unidos, el perdón I-601A viene siendo el perdón provisional. Muchas personas someten este perdón por su estancia ilegal en el país. Esos están tardando 26 meses, aproximadamente 2 años con 2 meses, para esas personas esperando un perdón dentro del país. Si quieres remover condiciones a tu MICA, hazlo con tiempo. Eso se tarda aproximadamente 32 meses. Estamos hablando de aproximadamente 2 años con 8 meses. La ciudadanía se está tardando aproximadamente 9 meses en la mayoría de las oficinas, 9 a 12 meses para hacerte ciudadano. La visa U, esta se adelantó bastante. Si tú tienes la visa U pendiente o estás en espera, son 20 meses la espera de la visa U. hay que estar conscientes que la visa U solo otorgan 10,000 visas por año, entonces puede que esperes más, pero para una decisión estamos hablando como 20 meses. Y por último, una de las más comunes también viene siendo la visa de prometida o prometido. Si tienes algún prometido o piensas traerte alguna novia como tu prometida, pues puedes hacerlo. La espera es de aproximadamente 9 a 12 meses para las visas de prometidos. Entonces, sí, hay muchas más aplicaciones, pero esas son las más comunes. 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
0: 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Vamos a la música y regresamos para seguir hablando de inmigración aquí en La Grande.

0: 8 de la mañana con 44. Buenos días, aquí en La Grande con tu compa El Bronco. Estamos hablando de inmigración, pero con los que saben, los que son parte de nuestra comunidad y que tenemos confianza para que nos ayuden en estos temas. Estamos platicando con Ricardo Razo, administrador de casos del bufete de abogados de inmigración Richard Wilson. 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
1: 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La ciudadanía, ya lo mencionamos, muchas personas se detienen, aunque pueden y califican, se detienen por la administración actual. 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Pero con gusto nosotros te ayudamos con la ciudadanía. Tenemos muchas personas aplicando ahorita y recibiendo y siendo aprobados. No porque esté esta administración quiere decir que te van a negar. Hay muchos casos súper limpios, y aunque tengas algo, no todo te descalifica. Entonces, podemos ayudarte con la ciudadanía. Cualquier tipo de petición familiar, ya escucharon, los tiempos de espera están delatados. Es mejor iniciar ahorita para que empiece a darle seguimiento a inmigración y así empieces a avanzar, porque si no inicias, así te vas a quedar. Entonces, es mejor iniciar, dejar que corra el tiempo para que así, pues bueno, ya cuando entre una administración nueva ya tienes tu entrevista y puedes inmigrar. Los ajustes de estatus, muchas personas de nuevo están aprovechando aplicar ahorita, no es mucho tiempo para un ajuste de estatus, y eso es para las personas que califican para arreglar aquí. Y si no sabes, pues bueno, para eso es la consulta, para mirar si es que tú puedes hacerlo aquí o si es que vas a necesitar salir y someter un perdón. Renovación de cualquier permiso de trabajo, renovación del DACA, renovación de la mica. Si tienes una mica vencida, no te preocupes, podemos ayudarte a renovar. No porque dejaste la mica vencer quiere decir que ya no eres residente. Sigue siendo residente hasta que un juez te quite ese privilegio o tú mismo renuncies a esa mica. Entonces es muy importante, si quieres hacerte ciudadano, si quieres remover condiciones a tu mica, si fuiste víctima de algún crimen, ya sea algún tipo de robo, algún tipo de asalto, algún tipo de violencia doméstica, puede que califiques para la visa U si hay un reporte de policía. Si tú no fuiste víctima, pero tienes hijos, aunque los hijos sean ciudadanos que fueron víctimas de un crimen, tú como padre es muy posible que califiques para la visa U como víctima indirecta. Entonces, de nuevo, si tienes hijos que fueron víctimas de un crimen, algún hijo que fue abusado, alguna hija que fue abusada, y aunque haya pasado mucho tiempo, ustedes como padres califican para poder pedir una visa con inmigración, y para eso es la consulta, para determinar todo eso. Si estás en un procedimiento de deportación, si tienes alguna corte que se aproxima, si te negaron tu caso en corte y necesitas apelar, ayudamos con todo eso, las apelaciones, representación en corte, los casos de asilo, cancelación de deportación. La lista es larga. 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
0: 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Richard, muchas gracias. Que tengas excelente inicio de semana. Se nos acaba el tiempo, pero gracias por platicar con nosotros acerca de inmigración.
1: Gracias por tenernos. Como siempre, se cuidan todos.
0: 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Continuamos aquí en La Grande.
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4: Desde el Centro Informativo de Bustos Media, estas son las noticias. Le saluda a Carlos Martín Valdés. El Departamento de Policía de Grandview quedó a cargo de cerrar la investigación lanzada luego que un individuo sospechoso de violencia doméstica en Chile intentó escapar de las autoridades y terminó perdiendo la vida al chocar mientras era perseguido contra un tren de Burlington Northern en Track Road en el Valle Bajo de Yakima la noche del viernes. La patrulla estatal de Washington colaboró en la investigación del incidente. Oregón exhibe la quinta peor tasa de desempleo del país. Sus cifras se alejan de la media nacional, que oscila entre 3.4% y 4.1%, y se halla dentro del resto de los estados del Pacífico. Estos datos resultan el fruto de la pérdida de dinamismo en la tecnología, la construcción y otros sectores que han contribuido al aumento de la cifra de personas en paro laboral. Los analistas señalan que resulta necesario establecer mejores políticas de estímulo y diversificación que muevan la economía y le permitan salir de este ciclo económico de desaceleración. Para el 13 de agosto fue agendada en una corte del condado de King la comparecencia de Kasim Khan, quien enfrenta cargos por balear fatalmente a un amigo en Sitak cerca de la medianoche del 2 de agosto. Los fiscales acusan a Khan de 19 años de asesinato en primer grado y buscan que sea juzgado como adulto. El crimen fue cometido presuntamente con una Glock 17 de 9 milímetros impresa en 3D. La víctima, un joven de 17 años, recibió dos impactos de bala, uno de ellos en la frente. El cargo de jefe de policía en Seattle se ha vuelto poco atractivo debido a la alta rotación de líderes en los últimos años, lo que dificulta atraer candidatos sólidos. Los expertos advierten que esta inestabilidad genera la percepción de que el puesto es de corta duración y políticamente frágil. A ello se suman los retos de seguridad pública y la presión por implementar reformas que aumentan la complejidad del rol. Legisladores y analistas coinciden en que, sin estabilidad institucional, será difícil hallar líderes con visión estratégica. Oregón y Washington tendrán cielos despejados y temperaturas cercanas a los 90 grados hasta el miércoles, que se registrarán lluvias ligeras que harán descender levemente los termómetros por algunas horas. A partir del jueves, el calor se intensificará con máximas rondando los 90 grados, situación que se mantendrá hasta el domingo. En resumen, la región vivirá una semana de clima estable, caluroso y con muy baja probabilidad de precipitaciones, lo que aumenta la alerta por incendios forestales. En información deportiva, resultados ayer en la Leagues Cup. Ayer el equipo de Seattle, jugando en casa, logró victoria, 3-0. Prácticamente derrotó al Querétaro. Mientras tanto, en el Providence Park, el equipo de los Portland Timbers no pudo, y ante una gran asistencia de americanistas, el América los derrotó 3-1. Los informativa Carlos Martín Valdés.

9 de la mañana con 5 minutos. Buenos días, es lunes, lunes de arranque. Hoy lunes con el saludito y el papacho para todo Oregon, Washington, California. Ánimo, gente, ánimo, y tres veces ánimo. Cargar pilas, sacudir tristeza. En esa mañanita, hoy que es 10 de agosto de ese 2026, le saluda su compa el Bronco. Cargando la frecuencia con pura música cachetona, llegando ahora bailador y cantinera. En esa mañanita, oye, andamos cansaditos porque ayer en el Providence Park, qué bonito la pasamos, porque vamos a hablar en esa hora de los deportes. De modo, Portland Timbers cayó frente a las de AME y qué bonito ambiente se armó en Oregon. Lleno el Providence Park. Y ahorita vamos a platicar de eso. ¿Cómo le fue a los equipos de la Liga MX en esa League Cup que se está jugando? Algunos ya están fuera de la competencia. Así como, por ejemplo, las Chivas Rayadas de Zapopan. Y ahorita le vamos a platicar todos los detalles acerca de los deportes y otras cositas. 9 de la mañana con 6. ¡Arrancamos! Aquí el programa.

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0: 24. Buenos días, aquí en el Grande con tu compa de Bronco. Salud y papacho para nuestra gente en Portland, Oregon, Vancouver, Washington, Salem, ¿cómo estamos? Wilsonville. La temperatura en promedio 62 grados Fahrenheit.
1: Lo que dices, el clima es verdad.
0: El cielo está nubladito a esta hora de la mañana.
2: ¿Qué dice?
0: Pero a partir de las 11, 12 del mediodía, se empieza a despejar, sale el solecito y las temperaturas son 82 grados Fahrenheit como máximas. Ayer un ratito en el que, ay caray, el calorcito estuvo fuerte. Máxima solamente ayer en los 84, hoy en los 82, y va a descender ligeramente porque el miércoles va a estar nubladito. Pero no hay lluvias, No hay lluvias, no hay tormentas, no hay aviso de ocasión para que vaya a estar mojado esto en esta semana para el Pacific Northwest. Para nuestra gente en Grecia, le mandamos el saludito. ¡Buenos días, Jimbro, mi Bertone!
3: Oye, para allá me dijeron, oye, Tílamo.
0: ¿Cómo no? Buenos días. Oregon City, 9 de la mañana con 24, aquí en La Grande.

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Perfecto sabor. En cuanto marque 3 de la mañana con 33 aquí en el Grande con tu compa el Bronco. Aficionados que vive la intensidad del zapatillo. Y por el momento de hablar del rey de los deportes, Nene Fin.

porque tenemos la poderosa Liga que enfrenta a tres países. Dos ligas para que surja solamente un campeón entre la Liga MX y la MLS. Los resultados que se dieron durante el fin de semana. Dice nada más. Bueno, vamos con los de ayer, porque son un montón. Ya los hombres ganó 3-0 el Querétaro. Filadelfia 3-1 al Necaxa. La poderosa campeón de campeones, Cruz Azul, ganó 2-1 a Nueva York. Chicago le pasó por encima a Santos Laguna 3-1. Nashville 4-1 a San Luis. Austin 3-0 al Puebla. San Diego 1-0 Tijuana. El AME llegó al Providence Park. El AME de todas las tempestades se enfrentó a los Portland Timbers. Y el AME tuvo que picar piedra, ¿eh? No fue fácil, parece, pero no. Brian Rodríguez al minuto 6. Luego Belga al 20 ponía el empate. Parecía que nos íbamos a ir hasta penales. Pero sin embargo, en cerca de 20 minutos, en la segunda mitad, la cosa se puso complicada para los Portland Timbers, porque Violante a la 63 y Perea al 88, pues pusieron los números definitivos al 3-1 de América Portland Timbers. Es como para toda la afición americanista, qué ambientazo. Llenaron prácticamente el Providence Park. Aquellos que vendieron sus boletos, pues sacaron el costo al costo, como dice, ganaron muy buen dinero. Pero qué vergüenza, ya había que estar apoyando a los Timbers. Pero qué ambientazo de la porra de la América, saluditos. 3-1. Ahorita le platico los partidos de hoy y mañana. 9 contra

9:41, continuamos zapateándole aquí en la grande al ritmo de los deportes, porque tenemos la League Cup. Y continúa el enfrentamiento entre tres países, dos ligas. Mañana arranca todo, ¿eh? Vamos a tener un día de descanso. Hoy lunes de arranque. Mañana 4:30 de la tarde, Charlotte Pachuca. Columbus contra Pumas a las 4:30. Cincinnati Atlas, Minnesota Atlante, Wilson Lake Juárez. Tigres Vancouver Whitecaps. Eso va a estar muy bueno. Pero la verdadera pregunta es: ¿cuándo vuelven a jugar los Portland Timbers dentro de la League Cup y contra quién? Tendremos que esperarnos hasta el jueves, ¿eh? Porque el jueves cierra la etapa de grupos de la League Cup. Cruz Azul contra Chicago, jueves a las 6 de la tarde. Hasta parece que Cruz Azul se espera que a saber a qué horas juega Timbers para poner los partidos prácticamente igual y así no los puedo ver, oiga. Y Portland Timbers recibe nuevamente en el Providence Park la League Cup contra Club Tijuana, jueves 13 de agosto a las 7:40 de la noche. Y lo podré escuchar a través de la grande 93.5 FM. Y ahí vamos a estar siendo la voz del estadio para llevarle todos los detalles. Portland Timbers, Club Tijuana. Y cuando Timbers juega, juega.

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0: más alegría en este ya 10 de agosto. Estamos arrancando semana con el pie derecho. Yo soy La Capri. Bienvenido Oregon, Washington y California. Instalados en el WhatsApp 971-322-7844. Teléfono en cabina 503-445-0935. Arrancamos.
1: Esta

Se llama Aunque duele como de cuchillos, aquí a través de La Grande, puro para adelante en este lunes. Corazones que a veces no hay que sentirse al 100 para comenzar, uno empieza como puede y digo, va agarrando vuelo en el camino. Así que ánimo en este arranque de semana. Yo soy La Capri de La Grande y avanzo con más música. Se llama Ella Baila Sola con Eslabón Armado y Peso Pluma.

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0: La realidad de la política de hoy.
1: Tu ciudad está llena de cámaras de seguridad por todos los rincones. Es la trampa perfecta disfrazada de seguridad. Aunque hay que reconocer que funciona y funcionan bien. Miles de vehículos recuperados, homicidios resueltos. Casos que antes se enfriaban, ahora tienen trayectoria completa reconstruida en minutos. Pero hay una parte oculta de las cámaras de seguridad en las más de 6.000 comunidades de Estados Unidos que cuentan con esa infraestructura. El secreto oculto es que guardan 30 días de historial por defecto, suficiente para saber a qué hora saliste de tu casa, a dónde fuiste, cuánto tiempo estuviste, con quién estuviste y por qué ruta regresaste. La historia de la vigilancia nunca se queda en el uso original. Nunca. Lo que comienza como una herramienta contra el crimen se convierte tarde o temprano en herramienta contra periodistas, activistas, opositores políticos, mujeres que cruzan fronteras estatales para atención médica, inmigrantes o cualquier persona que en ese momento el poder decida que es interesante. ICE y CBP acceden a redes locales sin restricciones de leyes estatales. El argumento, si no haces nada malo, no tienes nada que esconder, es la rendición más peligrosa que puede hacer una sociedad libre. La privacidad no es un privilegio, es el límite que impide que el Estado se convierta en un observador permanente de tu vida cotidiana.

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grande la voz mexicana. Vamos con tu signo zodiacal. Me está diciendo Aries que hoy te levantas con ganas de comerte el mundo, pero no te quemes, la lengua da pasos firmes y guarda energía para la tarde. Tauro, te toca bajar el ritmo y disfrutar de lo que lograste. Un mensajillo bonito te va a cambiar el día. Avanza con la música, se llama Mi Último Deseo con Banda. Los

signo soy acá, Géminis, me dice que andas disperso, pero con ideas brillantes. Apunta todo, una charla te abre la puerta. Para Cáncer, tu intuición está filosa, confía en el primer palpito, llama a quien extrañas, te va a hacer muy bien, ¿ok? Vamos con una música, se llama Hoy te saco de mi vida, es Ala Ángel sonando aquí en La Grande.

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soy la Ángela, aquí a través de La Grande. Vamos con tu signo, soy acá Libra. Si alguien no te valora, no es tu tarea convencer. Hoy toca elegirte. Escorpio, tu intensidad hoy suma ese esfuerzo que haces y se nota. Hay una mirada atenta sobre ti, ¿ok, Maggie? Vámonos con más música. Ya regreso con Sagitario, Capricornio y Acuario. Para que no me le cambies, te dejo con esto. Voy a levantarme con Mándalo Sebastián. Recuerda que siempre te puedes comunicar conmigo vía WhatsApp en el 971 3.

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Se llama Más Fuerte con Mario Lora, aquí a través de la Grande, la Voz Mexicana. Estamos arrancando ahora. Viene música de Los Mentados de Culiacán, Cornelio Vega y su dinastía, Invasores de Nuevo León, además Grupo Frontera. Y también viene el chismecillo que no puede faltar. Así que, bueno, pues quédate conmigo. Ya regreso con esa información, la regaladera de premios, también las nuevas promociones que se están uniendo el día de hoy, lunes. Vámonos con esto. Se llama La Suma con Javier Rosas y

De este lado del mundo, con Banda La Valle, que a través de la grande la más mexicana, vámonos con la cuestión del chisme. A casi 20 años de la muerte de Valentín Elizalde, aparece un nuevo peritaje que vuelve a sembrar dudas sobre lo que realmente pasó aquella noche. Y es que vuelve a mover todo porque, según esto, Citano dicen que no iba en la camioneta. Todavía no hay nada cerrado oficialmente, pero esta nueva versión deja

A veces ahí está la situación. Pero bueno, imagino que próximamente van a estar saliendo, pues ahora sí que nuevas pruebas, ¿no? Vamos con más música. Échale ganas, mijo, se llama Con la nobleza de Aguililla.

0: tristes noticias, corazones, ya que se reportan 111 personas fallecidas y 87 heridas hasta el momento por el terremoto en Colombia. Las cifras siguen actualizándose mientras continúan los rescates. Te cuento que una de las personas y celebridades que estuvo durante este terremoto fue Ninel Conde. Escuchemos qué fue lo que dijo.
1: Buenos días. Ay, no, buenos y asustados y terroríficos días. Terremoto, creo que es de 7 grados, una cosa así. No sabemos qué hacer porque estamos en un piso 14 y duró horas ese terremoto, horas. Me metí abajo de una mesa, me salía, decía Dios mío, le marqué a mi esposo. Regresé abajo de la mesa y eso no dejaba de moverse. Yo pensé que iban a parar labores aquí. Pues toda la gente está como sin en cuenta. Es el terremoto más fuerte que he sentido en mi vida. Y miren que he vivido en la Ciudad de México, que ahí no es huevo.
0: Así la situación. Están también circulando algunos otros videos, por ejemplo, de trabajadores, ¿verdad? En construcción. Está circulando un video de un médico colombiano también que pide ayuda para bajar a los pacientes. Escuchemos un poquito.
2: Pacientes en la UCI, en hospitalización. Necesitamos bajarlos. El edificio se colapsó. Está completamente destruido.
0: Así la situación, imagínate la desesperación de que pues este terremoto llegó hasta el hospital y pues el hombre, el doctor, no hallaba cómo bajar a los pacientes. Afortunadamente, pues parece que sí llegaron las personas a auxiliarlo. Y como te digo, es una barbaridad este terremoto magnitud 7.4 allá en Colombia. Estamos en oración por nuestros hermanos colombianos. Más música aquí en la Gran.

la Z, ¿con qué personajes y Los Ángeles Azules? Buenos días, ya casi tardes. ¿Cómo estás? ¿Cómo va tu lunes? Espero que siga avanzando. Yo sé que es lunes, probablemente de flojeritis. Vienes regresando de un fin de semana súper largo, o a lo mejor te tocó descansar y vienes bien recargado. Eso sí, conforme avancen las horas, hay que ir agarrando esa energía, esa buena onda y puro para adelante. Recuerda que el positivismo lo es todo. Vámonos con más música. Se llama La Peinada con Chuy Lizárraga y su banda Tierra Sinaloense.

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estaba bien alebrestada y pues empezaron a aventar botellas al escenario. En varias ocasiones ellos esquivaron y lograron pues ahora sí que salvarse de esos botellazos que venían directos a la cara de los vocalistas, de los cantantes. Así que bueno, pues ellos al final decidieron ahora sí que parar este concierto y decir con permisito, primero es nuestra seguridad. Muy bien, algunas personas quedaron molestas porque por uno pagaron todos, pero definitivamente hay que tenerle ese respeto a los artistas, no solamente como artista, pero como persona. ¿Por qué alguien aventaría un bote de chela, no? Para darle en la cabeza a estos cantantes. Si no fue una ni dos veces, fueron más de cinco. Así que bueno, pues ellos decidieron retirarse. Muy bien.

Oaxaca y los patrones del HIFI aquí a través de La Grande. ¿Qué rollo? ¿Cómo estás en este lunes? Ya 10 de agosto, año 2026, aquí al Cienón, arrancando esta semanita. ¿Qué tal? ¿Cómo vas? Mándame tu WhatsApp para que me digas tu nombre y apellido, mandarte los respectivos saluditos en el 971-322-7844. Vámonos con más música. Esto se llama Aunque me duela, con banda Cuisillos.

Oigan, que Eder Muñoz se la rifó allá en el Palenque de Durango, donde ha andado bastante contentito porque ha tenido dos fechas con lleno total. Y bueno, pues aprovechó para consentir a la fanaticada y les dedicó nada más y nada menos que 5 horitas de concierto. Así que cuando la gente se iba retirando, ya estaba amaneciendo. Imagínate qué buena onda, ¿no? Pero ¿cómo le hace para cantar 5 horas seguiditas? Ahí está la información. Vámonos con más música y que se te quite ese orgullo con Luis R.

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Firme, aquí a través de la grande, la más mexicana. ¿Qué elegimos? ¿El dinero o la felicidad? ¿O el dinero da la felicidad? También puede ser, ¿no? Bueno, el caso es de que les voy a platicar este chisme que se traen ahorita entre Thalía y Tommy Mottola. Tal parece que Thalía ya tiene un buen rato viviendo en Miami y Tommy Mottola en New York. Y dicen que ella quiere que la liberen como al Willy, que quiere su libertad, pero que él no quiere y estaría ofreciendo millones de dólares para que se quede a su lado. ¿Cómo la ves? Retener a una persona hacia la fuerza, oigan, pero a lo mejor también lo hace por el hecho del qué dirá, ¿no? Puede ser, eso sí, bueno, pues él no se quiere separar, ella sí, ¿tú qué crees? Nos vamos a enterar, eso sí, no acepta el dinero y se divorcia, porque si lo acepta, nunca nos enteraremos, eso sí, nosotros lo hemos visto como una pareja, pues bastante sólida, pero caras vemos, corazones no sabemos y parece que ya no quieren estar juntos. ¿Tú qué opinas al respecto? Bueno, ya nos enteraremos. Vámonos con esto, sería

cuenta aquí a través de la Grande Oregon, Washington y California. Yo soy la Capri. Oigan, muchas gracias a las personas que se acercaron el día de ayer. Estuvimos de transmisión allá en el Providence Park, en la ciudad de Portland, Oregon, en el partido de Timbers América, que estuvo bastante bueno. Por cierto, ganó el América. Y bueno, te cuento que se acercaron bastantes personas por ahí a la transmisión. Estuvieron saludando, tomamos fotukis. Les voy a estar publicando en redes sociales la Capri de la Grande. Aparte que traigo promociones padrísimas para que me sigas. Vámonos con este tema. Se llama Sigues sin mí con Lorenzo Méndez.

Aquí es con la original Banda Limón en la grande, la más mexicana. Vámonos con una tras otra pegadita. Llega Alejandro Papacito Fernández, que fíjate que hace poquito hizo una entrevista donde él decía que padecía de depresión y ansiedad, y lo mejor que pudo hacer es ir con un experto, solicitar ayuda. También recomendó a la gente que cuando se sientan de esa manera, se quiten pues esas mentalidades que muchas veces tenemos, ¿no? De que pedir ayuda es de débiles, al contrario, es de valientes el pedir ayuda cuando sentimos que no podemos, y realmente ahorita hay muchísimos recursos, así que él recomendó, y yo también, recomendable, ¿verdad? Para todos, que si te sientes con esa depresión, esa ansiedad, acudas con un experto, corazón. Vámonos con una música, se llama Qué Bueno, con Alejandro Fernández.

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Épale, se llama El Culpable con El Fantasma, que a través de La Grande estamos arrancando ahora con buena música, cotorreo, buena vibra, positivismo, sobre todo en este arranque de semana. Vibras bonitas que son sumamente importantes y para eso, para traer todo lo bueno, lo bonito, positivo a nuestra vida. Seguro por acá

Washington y California. Estamos por acá a la orden en cabina 503-445-0935. El WhatsApp es el 971-322-7844. Vamos con más música. Este tema se llama Para que ya no duela, con Duelo en la Grande.

migajera de Los Rojos, aquí a través de la Grande La Más Mexicana. ¿Tenemos redes sociales? Claro que sí. Si me escuchas en el área de Mount Vernon, de Seattle, de Ken, de Marysville, Washington, nos encuentras como la radio Seattle. En Tri-Cities, Wenatchee, Pasco, Yakima, nos encuentras como la radio aquí. Para Chico, California, Colusa, Greeley y alrededores nos encuentras como la radio Chico. Y por supuesto en el estado de Oregon, para McMinnville, para Hillsboro, para Forest Grove, Salem, nos encuentras como la Grande Radio y la radio de Portland. Vámonos con más música, se llama Hablemos con Norteños de Ojinaga. Ya en breve, Mentalista Marcos estará por acá con la lectura del tarot y de los caracoles. No le cambies.

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1: Muy buenas tardes, Capri. Buenas tardes, Oregon, Washington, norte de California, donde nos escuchen a través de la aplicación La Rola. Soy el mentalista y este es mi número, 971-202-1496. 971-202-1496. 971-202-1496. Y para ti, que hasta recién hoy estás entrando en sintonía, te quiero decir, soy mentalista, parapsicólogo, metafísico, astrólogo, que a través de las cartas del tarot, que a través de los caracoles vírgenes, te diré si eres víctima de un trabajo de brujería, hechicería, magia negra, si quizás tu hogar, tu casa, tu familia, tu matrimonio, tu noviazgo, tu pareja se está derrumbando porque una tercera persona, a través de un ritual de brujería, los está separando. Te han hecho un salamiento, te han tirado una maldición, te están haciendo alumbramientos en un altar de la Santa Muerte. 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
0: Excelente, mentalista Marcos. Bueno, si me lo permite, nos vamos a la primera llamadita del día de hoy.
1: Capri, inmediatamente vámonos con la primera llamada de hoy lunes. Vamos a decirle muy buenas tardes. ¿Con quién tengo el gusto?
2: Con Natalia Esquivel.
1: Natalia, muchísimas gracias por su participación. Cuénteme, por favor, ¿cuál es su fecha?

0: de nacimiento?
1: 7 de julio de
0: 1957. Natalia, ¿y cuál es el motivo de esta llamada telefónica?
1: Mire, yo tengo un perro de servicio que la verdad me ayuda porque tengo una condición visual. Ese perro lleva 4 años entrenado y siempre fue muy obediente. El problema es que desde hace como 3 semanas no me obedece. Se distrae, no responde las órdenes y la verdad yo sin ese perro no puedo hacer muchas cosas.
0: Natalia, pues vamos a mirar a ver qué nos dicen los caracoles vírgenes. Efectivamente, mi querida amiga, es bastante extraño lo que está sucediendo con este animalito. Y dígame una cosa, ¿usted ya lo llevó donde el veterinario, donde su instructor?
1: Sí, así es, el veterinario dice que está bien. El entrenador que lo revisó dice que algo le cambió el comportamiento, que no sabe qué es lo que le pasa.
0: Natalia, estoy visualizando que una tercera persona estuvo en su casa y fue quien verdaderamente, por intereses mezquinos, hizo algo con el perrito que obviamente lo trastornó por completo. Me imagino que usted debe saber quién estuvo por allí.
1: Sí, una sobrina vino a visitarme hace un mes y ella estuvo mucho tiempo con mi perro.
0: Mire, Natalia, prepárese porque justamente esta persona lo que hizo fue originarle a través de un ritual de brujería este trastorno a su perrito, porque ella próximamente va a estar por regresar a su casa y va a venir con el único propósito de buscar entre sus cosas, entre sus pertenencias, cosas que ella pueda convertir en dinero. Y ella sabe muy bien que si para ese momento su perrito está con sus sentidos, pues lamentablemente ella no va a poder hacer absolutamente nada. Y es por eso que ella trajo justamente un pare parado para originarle estos cambios en la actitud a ese perrito, mi querida amiga. Mire, la voy a dejar en línea privada con mi colega, el mentalista Omar, el mentalista Jacob, que se van a hacer cargo de su caso. ¿Le parece bien si la dejo en privado?
1: Está bien, yo me quedo aquí. Gracias.
0: Dios te bendiga, Natalia. 971-202-1496, 971-202-1496.
2: Excelente, bueno, en breve regresamos con más aquí en los estudios de Bustos Media, mentalista Marcos, para hablar acerca de la salud, suerte y amor, la lectura del tarot y de los caracoles. No le cambies.

0: estamos de regreso por acá con Mentalista Marcos en los estudios de Bustos Media. Y es que a veces los problemas empiezan poco a poquito y cuando menos te acuerdas, la casa se convierte en un campo de batalla. Si quieres saber quién es realmente que está afectando tu armonía de tu hogar, buscas orientación ante esta situación difícil con tus hijos, con tu pareja, que hay un trabajo de brujería de por medio, Mentalista Marcos está recibiendo llamadas en este momento. 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
1: 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A través de las cartas del tarot te podré decir quién te ama y quién te traiciona. Te podré indicar qué es lo que está pasando en tu casa, en tu hogar, en tu familia, que no prosperan económicamente hablando, que parecen perros y gatos y no una familia. También te ayudaré a sacar a tu hijo del mundo de las drogas. Te ayudaré para que tu hija, que está en ese mal matrimonio, reflexione y tome medidas necesarias para cambiar su matrimonio. O tu hijo, que se casó con una mujer que no lo valora y que tú estás muy preocupada porque él ya no atiende tus consejos, también te podemos ayudar, sin que ellos lo sepan. 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
0: Y sin más ni más, nos vamos con la siguiente llamada.
1: Capri, vámonos entonces con la siguiente persona en línea. Muy buenas tardes, ¿con quién tengo el gusto?
2: Con Genaro Fuentes.
1: Genaro, sea bienvenido, mi estimado hermano en Cristo, a este segmento del Mentalista. ¿Cuál es su fecha de nacimiento?
2: Mayo 9 del 84.
1: Genaro, ¿y qué lo motivó a comunicarse con nosotros el día de hoy?
2: Pues yo llevo más de un año con dolores de cabeza que me tumban. Ya fui con 3 neurólogos, me hicieron resonancias, tomografías, electroencefalogramas, todo limpio, y el dolor sigue. Hay días en que no puedo ni abrir los ojos y pues la verdad así no puedo trabajar ni manejar, no puedo hacer nada.
1: Genaro, vamos a mirar a ver qué nos dicen los caracoles vírgenes, mi querido hermano. Veo acá que usted ha consultado con doctores e inclusive ellos a usted le han dado un tratamiento.
2: Sí, como usted dice, los doctores me dan pastillas que me adormecen, pero no me quitan el dolor. La verdad, yo no quiero vivir así, adormecido, atontado. Yo quiero saber qué tengo. Ya gasté mucho dinero en doctores y yo quiero saber qué es lo que me está pasando.
1: Genaro, lo primero que le voy a recomendar a usted es de que no siga invirtiendo dinero en medicamentos ni en doctores, porque usted no tiene nada físico, usted no tiene nada orgánico, mi querido amigo. Lo suyo tiene que ver con unas alumbraciones que le están haciendo en un altar de la Santa Muerte. ¿Usted ha tenido alguna dificultad últimamente, o mejor dicho, en estos últimos 6 meses, con alguien de su entorno?
2: Pues sí, maestro, con mi hermano, y fue por dinero, que un dinero que me debía. Me dijo cosas muy feas cuando peleamos y sí, su esposa se metió. Me dijo que me iba a arrepentir toda mi vida.
1: Es triste y parte del alma, pero es una realidad, Genaro. Mire, en el año en el cual estamos viviendo y todavía se sigue repitiendo la historia de Caín y Abel, donde la envidia surge de intereses mezquinos de aquella persona que obviamente se crió con nosotros, se educó con nosotros, que es nuestro propio hermano, mi querido amigo. Aquí la situación es que también, pues su cuñada se está metiendo en el lío. Y estas alumbraciones están tomando mucha fuerza en el día a día, porque déjeme decirle, mi querido amigo, que lo quieren ver a usted totalmente doblegado a la voluntad de ellos y no van a parar hasta verlo a usted completamente enfermo, desesperado y pidiéndoles a ellos ayuda, mi querido amigo. Mire, lo voy a dejar, Genaro, en línea privada con el mentalista Luciano y con el mentalista Milo. ¿Le parece bien?
2: Ok, yo aquí me quedo. Gracias.
1: Gracias a usted, Genaro. Y tú, que estás escuchando la radio, ¿qué estás esperando para llamar? 971-202-1496. 971-202-1496.
0: Excelente. Bueno, muchas gracias, Mentalista Marcos, por estar por acá con nosotros en los estudios de Bustos Media. Será el día de mañana que te recibamos con el mismo gusto de siempre, mañana martes. Y yo, Corazón de Melón, te dejo con más música aquí a través de La Grande, la más

se me retiro el día de mañana, estoy de regreso, que a partir de las 10 de la mañana, cuídate mucho, pórtate bien, recuerda que tus mañanas son mejores, más divertidas y con mucha información con mi compañero El Bronco, que arranca a las 6 de la mañana. Te mando besitos, bien tronados y con harta baba, y ahorita te dejo con el Charlie Boy en Oregón, en California, con la chula de Chihuahua, la buena música de Vicente Fernández, que nos canta No Me Sé Rajar.

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0: estamos ya en el primer reto de la Casa de los Babosos. Estuvieron conviviendo el fin de semana y bueno, más adelante van a escuchar algunos audios de lo que pasó ahí. Ya elegimos los equipos, ya tenemos tres equipos. Tenemos al equipo de El Garbanzo con el Ranchero Chido, que es el equipo.
1: Cuadrilla,
2: no, el equipo cuadrilla. Cuadrilla, cuadrilla, ten cuadrilla. Ay, para que nos sigan allí en el de net. La mesa, somos de equipo cuadrilla, tú Garbanzo.
1: Sí, sí, vamos a ganar, ¿eh? Así es de que cálmense.
3: Oye, reto, si piensas en el ranchero chido, viejo ranchero, que va a andar sumando puntos.
1: No me le andes hablando así, el ranchero chido, maldito.
2: Era este, ¿no? Carajo, ¿no? Entonces uno nomás ve y se ríe.
0: Tenemos al otro equipo, que es el equipo de el Diablito y el Doggy, que es el equipo.
1: El Doggy.
3: Team Doggy.
0: Oye,
3: Doggy.
0: Mira, qué bonito nombre.
1: Mira, Doggy, ¿por qué no hacemos algo? Mira, estamos como equipo ahorita, entonces los llevamos bien ahorita, pero ya después, bueno, vamos a la casa.
3: Perfecto, sí me gusta. Hay que llevarnos bien y para llevarnos bien, tú hazme caso, bien.
1: Nah, ¿cómo te vas a
2: hacer? Oye, no más, que es que clase de mandilón. O sea, se te anda con un mandilón.
0: Muy bien, ahora vamos con el equipo de Seleno, con Erasmo, ¿cómo están?
4: Estamos listos para ganar este primer reto que se llama el reto telefónico. Se lo voy a dedicar a todos mis fans. A todos los hombres casados se los dedico porque ahora vamos a ganar, ¿verdad, Erasmo?
2: Sí, me dan ganas de casarme para que me trates bien, güey.
1: Ay, no más,
2: es otro rollo.
0: Bueno, vamos con el primer reto, muchachos. Primero vamos con...
1: ¿Qué es el reto telefónico para
0: los que no saben? Que no saben, el reto telefónico es, obviamente, vamos a tener el primer equipo, que es el Garbanzo y el Ranchero Chido. Ustedes van a llamar a un lugar, vamos a llamar a un lugar X, aquí la producción. Cuando contesten, corre el tiempo, tienen un minuto para hacer que digan una palabra. La palabra del día de hoy es pelota o balón. Así de fácil.
1: Ok.
0: O sea, llamamos a un lugar de Ranchero Chido, tú, Garbanzo, tienen que hacer que esa persona diga balón o pelota, ¿ok?
1: Ok. Va.
2: Pero a ver, entonces yo, van a contestar y yo les digo, digan pelota.
0: No, no, no. La regla es que no, usted no puede decir la palabra. Ustedes tienen que insinuar para que ellos digan la palabra. Pero la regla es que no pueden decir la palabra.
2: Ah, entonces le puede decir algo que rueda ahí en la calle.
1: Como pista.
0: Algo, sí, usted, lo que usted quiera.
1: Pistas, ok. Muy bien.
0: Muy bien, así que vamos con el primer reto. Y vamos al frente, por favor, Garbanzo. La primera llamada va el Garbanzo.
1: Yo voy, Ranchero Chido.
2: Espérame, pero ¿cómo vienen sumando puntos aquí o qué?
3: Buena pregunta, Choco.
1: Eso, sí, a ver, conductora.
0: Muy bien, bueno, si contestan la llamada y tú logras que digan la palabra, agarran ustedes un punto.
1: Ok.
0: Ok. Si no contestan o si no hacen que digan la palabra, agarran cero puntos. Ok, así de fácil.
1: Perfecto.
0: ¿Estamos?
1: Estamos, Choco.
0: Ok, suena el teléfono y va, cuando entre la llamada, podemos la llamada al aire y arrancas tu Garbanzo, ¿ok?
1: Ok, perfecto.
0: Desde ahí corre tiempo, tienes que hacer no que digan poder, balón o que digan pelota.
1: No va a poder ser baboso.
5: Ahí está.
1: Hola, ¿qué tal? ¿Cómo está? Muy buenas tardes.
5: Sí, dígame.
1: Sí, oiga, ahora que se jugó el Mundial, ¿con qué se jugó el Mundial? ¿Con qué se jugó los partidos?
5: Ay, mire, no sé de qué me habla, yo no vi nada de eso.
1: No, ¿o qué se usa para que se lleve a cabo este juego? Es que es para un asunto importante aquí en la escuela.
5: No sé a dónde desea hablar, perdón.
1: ¿Cómo se llama esa cosa que le pegan con el pie?
5: No lo sé, ¿con quién quiere hablar?
1: Con usted quiero hablar. Señora estaba dormida, Choco.
3: Y yo soy el agresivo, ¿no? ¿Con quién quiere hablar? Con usted quiero hablar. No, eres un imbécil.
1: Embaboso, por favor. Ay,
2: Garbanzo, pues, ¿qué estamos? ¿De qué estamos? Pues, abusamos.
3: Pero si yo le estaba dando ahí, pues,
2: No.
0: Ya lo está regañando el Ranchero Chido.
2: Espérese, ¿cómo que abusado? ¿Para qué te enojas con ella? ¿Cómo que con usted?
3: Es que, pues, ¿para qué pregunta? Pues, estoy hablando con ella.
0: A ver, Ranchero, anda usted ahí haciéndolo enojar. A ver, ahí va a entrar la llamada. Ey, Ranchero Chido, le toca.
2: Bueno.
6: Sí, bueno.
2: Bueno, buenas tardes, ¿con quién hablo?
6: ¿Con quién deseas hablar?
2: Es que estaba ahorita en el, buscando de estos porque mi chiquillo va a jugar fútbol.
6: ¿Usted dice uniforme para fútbol?
2: No, lo que usan para patear, ¿cómo se llama esa cosa redondilla?
6: Para patear, aparte del zapato de fútbol, la calceta y la y las espinilleras.
2: No, pero lo que es como de cuero a veces, dígole que es lo que patean, ¿cómo se llama esto ahorita? No se me viene.
6: El balón.
2: El balón. ¡Eh!

0: Sí, pero ya me usó como ejemplo.
1: Oye, Choco, esto es lo que se me hace injusto, no, que el ranchero chido lo hace bien y el estúpido aquel agarra punto.
0: El estúpido eres tú. Es un baboso. El estúpido eres tú.
2: No le digas así a Doggy.
3: Tú eres un mandilón. El equipo tiene un punto, pero también el ranchero tiene un punto y el garbanzo tiene 0 puntos. O sea, el ranchero chido tiene 2 puntos.
0: Ah, caray, ¿cómo que no es el equipo?
3: Sí, pues en equipo el juego, pero también va a haber un ganador de la casa de los babosos.
0: Ah, ok, está bien, no le hace
4: ranchero chido. Te estoy diciendo que este te brilla de menso, brilla.
0: De baboso. Ranchero, usted no es así, no se deje contaminar.
4: Eso ya sé, tienes que echarle ganas.
0: No se deje contaminar.
4: Tienes que echarle ganas.
0: No, tú tranquilo, mijo.
3: Bueno, vamos ahora con Chema. El ranchero chido tiene 2 puntos, Garbanzo tiene 1 punto como equipo en lo que es el Team Cuadrilla. Vamos, Doggy, Diablito, primero vamos con el Diablito.
2: A ver, Doggy, ¿tienes algún consejo para mí? Come on.
1: Brody.
2: Dale.
1: Solo te tengo un consejo.
2: A ver, papá.
1: ¿Ya escuchaste cómo le hicieron ellos?
2: Yeah.
1: De ahí, básate, Brody.
2: Va, ok.
3: Ahí va.
5: Bueno.
2: Sí, bueno, señorita.
5: ¿Sí?
2: Oiga, ¿me puede ayudar? ¿Qué es algo que patean los niños cuando andan jugando en la calle?
5: ¿Con quién quiere hablar?
2: Con usted, es que estoy haciendo aquí una tarea con mi hijo y estamos tratando de aquí, de estoy ayudando. Entonces le estoy diciendo, ¿qué es algo que patea los niños cuando salen a la... ¡Ah!
3: Parte de la regla también, si cuelga ya quedan especificadas. Ah, así que, bueno, Diablito.
1: Te digo, Choco, Doggy. Te digo.
2: Una disculpa, Doggy.
4: Sí, güey. Enséñale, maestro, cómo se le hace.
2: Come on,
3: bueno,
2: Doggy.
3: Corre tiempo. Ahí,
2: venga,
3: ahí.
5: Ya bien. ¿Bueno?
1: Bueno, buenas tardes.
5: Buenas tardes.
1: Buenas tardes. ¿Quién es esa mujer con esa voz tan agradable? Mi nombre es, bueno, me dicen el Doggy, y te estamos haciendo aquí una pregunta, señorita. De ¿cómo se llama esto que es como de piel, de hule con el que patean en el fútbol?
5: Híjole, la verdad no sabría contestarle, no sé qué material sea.
1: Sí, pero ¿cómo se llaman? Que son redonditas y se patean, ¿cómo se llaman? Son de muchos materiales.
5: No, pues no sabría decirle, eso se lo contestaría una persona que sí sabe de fútbol, yo no sé.
1: Sí, pero bueno, no nada más en fútbol existen, también es como para jugar voleibol, le llaman de una forma, son redondas.
5: Híjoles, no, pues no sé.
1: No.
5: Bueno. Discúlpeme, pero sí, no sabría contestarle porque no sé.
4: ¡Ya!
1: Oye, Choco, es de piel, es redonda y se... Ah, yo no sé de eso. O sea, la mensa es la señora.
3: Calmado.
0: No, que muy chicho.
1: La mensa es la señora.
0: ¡Baboso! ¡Baboso! ¡Baboso!
2: No, que muy poderoso.
1: Eres de mi equipo, imbécil.
2: Yo sé, pero me da orgullo de saber que eres un perdedor.
1: Oye, Choco, yo creo que aquí ya es todo contra mí, ¿no? Debería ser mi propio equipo.
0: ¡Oh, ya va!
4: ¿Debería ser mi propio equipo? ¡Ya eres!
0: ¡Ya lo hiciste!
2: No, que muy team.
3: Bueno, el Team Cuadrilla tiene 1 punto, Ranchero Chido tiene 2, el team Doggy tiene 0 puntos. Ahora vamos con el Team... ¿cómo se llaman?
4: Nosotros nos llamamos Águilas Celeste.
0: ¡Qué nombre tan estúpido!
3: ¿Estás listo? ¿Vas primero tú, Seleno, o tú eras no?
4: Primero las damas, Seleno.
6: Ay, estoy bien emocionado, dale. ¡Ay! ¡Ay! ¡Tengo miedo! ¡Tengo miedo!
3: Corre tiempo, ahí va.
6: Y que ahorita pregunto. Bueno, buenas tardes.
7: Sí, buenas tardes.
6: ¿Y con quién hablo?
7: ¿Con quién quiere hablar?
6: Sí, bueno, yo soy Seleno, le estoy hablando porque estaba queriendo comprar de estas, ¿cómo se llaman las con las que juegan los niños que rebotan así?
7: Que rebotan.
6: Sí, que son como para patear, que juegan fútbol con ellas, ¿cómo se llaman? Las...
7: No sabría decirte, lo que pasa es que yo vendo uniforme escolar, no deportivo.
6: Sí, pero ¿tú sabes cómo se llaman eso con lo que juegan los niños que la patean en el recreo? ¿Cómo se llaman?
7: ¿Qué es? La patean en el recreo, fútbol.
6: Sí, ¿cómo se llama con lo que juegan fútbol? ¿Cómo se llama?
7: No sabría decir.
6: Son de piel o de hule.
7: De piel o de hule. Pero es como.
3: ¡Se acabó el tiempo! ¡Se acabó el tiempo!
0: ¡No pudo! ¡No pudo!
4: ¿Cómo hace el águila?
6: No pude. Oye, oye, de veras que esta señora, ¿cómo vas a? Ay, no, mensa.
0: Ah, cálmate, igual que aquel. No pudo.
5: Eres un cerdo.
3: Muy bien, bueno, parece que el ganador será Team Cuadrilla. Tiene su punto el Ranchero Chido 2. Garbanzo tiene uno por ser parte del equipo. Ahora ya nada más falta Erasmo, vamos.
0: Ya perdió.
1: Sí, ya. Yo no lo hice.
0: Es el estúpido.
4: Oye, güey, yo no tengo nada contra ti, cabrón.
0: ¿Por qué?
4: Déjame concentrar, güey. Okay, ¿por qué quieres? A ver, ¿para qué traes eso?
0: Perdón.
4: A ver, ¿por qué traes eso contra mí, güey?
0: Güey, ¿estás borracho?
4: No, ¿Tomás? Pues es que te estoy diciendo buena onda, güey.
0: Tienes
4: que
0: ponerle sabor al concurso.
4: Ya sé con ansia de veras, güey.
0: Deja de estar chillando.
4: ¿Qué traes contra mí, güey?
0: Deja de estar chillando.
4: A ver, Erasmo, ya. Y deja de decir malas palabras, por favor, tu águila dorada.
0: Ah, celeste, choco.
4: Águila celeste. Ahí va, ya entró una llamada.
8: Sí.
7: Bueno.
4: Vamos a jugar. Bueno, ¿con quién hablo?
7: Bueno.
4: Sí, soy Erasmo, ¿cómo está? Buenas tardes.
7: Buenas tardes.
4: Buenas tardes. Oye, ya se me fue. ¿Cómo se llama esto con lo que juegan fútbol? La cosa redondita, ¿cómo se llama con lo que juegan fútbol, ¿cómo se llama?
7: La pelota.
6: ¡Erasmo, te amo!
4: No manches, Eleno, suéltame, porque se va a encelar el garbanzo. ¿Qué pasó? Garbanzo, ¿qué pasó?
0: Suéltame.
4: A ver, tú qué, Doggy, no, suéltame. Que tú muy machín.
0: Después de que
1: dale, escuchaste brody, todo, dale,
0: es más fácil, es más fácil, ya.
1: Yo y dije todo lo, ni dijeron nada y traían suerte. Mira, acá, el diablito obviamente no habla español, pero yo a la señora sí le dije bien.
0: Sí, a su propio compañero. Deben entender sus propios equipos estos,
3: Choco. En este momento, Águila Celeste tiene un punto como equipo, dos puntos para Erasmo, dos puntos para el Ranchero Chido. Son los que están como los más babosos, ¿no? Esto es la casa de los babosos.
1: Choco, nada más decirte, yo no sé por qué esto de los equipos. Aquí lo que me está arrastrando a una derrota es este gordo.
0: Ah, tú me estás arrastrando. Eres un negativo, qué? Eres un
4: viéndolo,
0: negativo.
4: Viéndolo bien, el garbanzo también me está arrastrando a la derrota.
0: Ranchero Chido, no se deje.
4: Oye, Seleno, me estás arrastrando a la derrota.
0: Eres un negativo.
1: No se estén burlando,
0: Eres un negativo en nuestro equipo, tú.
1: ¿Qué?
0: Tú eres un negativo.
1: A ti, güey, te dan 10 minutos para que digan balón y no dicen. Nomás mándales una foto para que digan, pelota.
3: Esto ya es too much. Ya regresamos.
1: Diciendo cosas. Y el garbanzo también, ¿qué está haciendo aquí?
0: A mí no me estés hablando.
1: Ya saben que está malito.
0: Estúpido.

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3: Bueno, nos vamos con el chocolatazo a Honduras y tenemos a Jacobo. Jacobo, buenas tardes.
4: Buenas tardes.
3: Jacobo, le vamos a hacer el chocolatazo a tu novia Marisela. Ustedes son novios desde hace un año.
4: Sí.
3: Y bueno, es más o menos lo que tienes sin verla, ¿no? Hace más o menos un año cuando te la hiciste novia allá en Honduras.
4: Sí, yo hablaba con ella, fui a Honduras, estuve un mes con ella y quiero saber a ver qué está pasando. Tengo buenas intenciones para ella, para ver qué pasa.
3: ¿Tú eres hondureño?
4: Sí.
3: Cuando dices que tienes buenas intenciones para con ella, ¿a qué te refieres? ¿Casarte con ella?
4: Exactamente, quiero ir, uno se casa allá y luego las pide, esa es mi intención. Y quería decirle algo, tal vez no se enoja porque está recién operada.
5: ese güey se vino a pasar.
3: ¿De qué se ríen?
5: ¿No oíste lo que dijo?
3: ¿Qué dijiste?
4: Tal vez no se enoja porque está recién operada.
3: Ya cállense con eso, ¿y de qué lo operaron?
4: Ah, de la vesícula.
5: La cerda, hoy está mam.
3: Qué estúpidos son, la verdad. Oye, ¿y tú le ayudas económicamente a ella?
4: Mire, vamos a hacer así, yo le ayudo a

0: con Marisela. Bueno, Marisela, mira, te llamo de una compañía de chocolates. Tenemos una promoción donde nosotros le mandamos chocolates a alguna persona especial que tú tengas, Marisela. Estos chocolates son totalmente gratis. Tú no vas a pagar nada, Marisela, ni la persona que recibe los chocolates. ¿Tú tienes alguien especial a quien te gustaría que le mandemos los chocolates?
1: No.
0: ¿No tienes a nadie especial, Marisela?
1: No.
0: Te digo, nosotros le mandamos estos chocolates en forma de corazón. Son totalmente gratis. Y bueno, de eso se trata. ¿No tienes a nadie?
1: No, gracias.
0: O sea que no hay una persona especial en tu vida ahorita.
1: No.
0: Tal vez algún amigo especial, algún novio, esposo.
1: No.
0: Bueno, te voy a decir la verdad, alguien compró chocolates con nosotros y dijo que tú probablemente le mandarías chocolates a él porque él es muy especial para ti, según él. Entonces tú debes de saber quién es, ¿no?
1: No, no sé quién le pudo haber dicho.
0: ¿Cuántas personas especiales que tú tienes podrían decir eso?
1: No sé quién le pudo haber dicho porque no soy ni especial, sí me puede enviar chocolates porque las personas que yo conozco saben que no me gusta el chocolate.
0: Entonces sí tienes a alguien especial.
1: No.
0: Bueno, la persona que me dijo que te llamara pensó que tú le ibas a mencionar a él porque según él es especial para ti.
1: Pero a él no le gustan los chocolates tampoco.
0: Bueno, entonces sí hay alguien especial porque me dijiste que no tenías a nadie especial. Adelante, Jacobo.
2: ¿Aló, Maricela?
1: Ajá.
2: No, no tiene alguien especial usted entonces, nadie. Era una prueba de amor acá de Estados Unidos, una radio a nivel internacional acá en Estados Unidos. Y solamente era una prueba para ver si usted tiene a alguien en especial o a ver si me mandaba chocolates a mí. Aunque no me gusten, pero tenía que decir mi nombre, ¿no? O algo. Ajá. Así que por eso no le había contestado ni un mensaje en la mañana. Y porque le iba a hacer la prueba de amor. Es una radio muy famosa acá en los Estados Unidos. Y quería saber si de verdad usted me quería o... Entonces, ¿en qué quedamos? ¿Hay amor o no hay amor?
1: Esto lo estoy oyendo...
2: Esto, no, ya no se vale. Esto lo están oyendo miles de personas acá en Estados Unidos y no sé cuántas en Honduras.
1: Ajá.
2: Entonces...
1: Ah, bueno.
2: ¿Yo creí que me mandaría chocolates a mí?
1: Yo puedo sentir el amor que siento por usted, porque sí lo siento.
2: Eso era todo lo que yo quería saber, a ver si usted me mandaba chocolates a mí. Pero usted dijo que no tiene a nadie en especial. Entonces nomás eso quería saber. Gracias al Choco.
0: ¿Qué pasará después de esta llamada?
2: Ah, pues vi que no dijo nada malo. Vamos a seguirlo intentando a ver qué pasa. Y el motivo de mi llamada, que ustedes me hicieran el favor, solo era ver si ella le mandaba chocolates a alguien o decía que tenía a alguien o mentaba un nombre, algo así.
0: Tú querías saber obviamente si tenía otro y te engañaba, ¿no?
2: Exactamente.
0: ¿Tú qué piensas de esto, Marisela?
1: Pues yo ahora la que queda pensando soy yo, porque si hace una cosa esa para saber si yo tengo otra persona, imagínese que se le escuche toda la parte medio de Estados Unidos que está escuchando tal vez esa conversación. Imagínese el alcance que puede tener, lo que puede estar desconfiando él de la persona que tiene en Honduras.
0: O sea, para ti es súper ofensivo que él haya dudado de ti.
1: Exactamente. Sí, porque utilizar una radio para que todo el mundo escuche eso.
3: Primo, yo pienso que es el momento de decirle a Marisela de la novia que tienes acá en Estados Unidos.
2: No, ella sabe que soy soltero y que desde que fui a Honduras no tengo a nadie acá, porque la relación que tenía por 20 años se terminó y yo fui a Honduras, le mostré mi corazón, solo amor, sino que con muchas cosas más que no las quiero decir en el live. No se vale regalar algo y decir cosas, esto no lo permití.
0: Tú la amas muchísimo, por eso fuiste a Honduras.
2: Sí, no, claro, yo me fui desde aquí a Estados Unidos como si no habían mujeres, solo por ella, porque la apunté, piqué, como dicen, es la reina de corazones.
0: Marisela, dice él que te mantiene y te manda dinero, ¿no?
1: Sí, estoy recién operada, tengo ahorita actualmente 20 días de estar incapacitada. Pues la única persona que ahorita en estos momentos que me ha ayudado, que siempre ha estado al pendiente de todo, ha sido él, aparte de mi familia aquí en Honduras, pero personalmente en todo, en los gastos, él ha colaborado mucho en mi recuperación y siempre ha estado al pendiente de él. Él ha estado muy al pendiente de mi salud.
3: Pues llévate la derechita, todo lo que él diga, eso se tiene que hacer, porque si no, te acaba el banco, así que respétalo porque te conviene más a ti que a él.
2: No, es malo mencionarle todo, Choco, pero ella, mi madre me enseñó que cuando regales algo con la mano derecha,

0: diga de la izquierda, pero yo fui a Honduras y hasta un carro le compré.
1: Dejen de poner eso. Oye, qué padre que me compraste un carro, ¿eh?
0: Sí, yo le compré un carro y pues muchas cosas más, pero este, solamente porque ella me cayó muy bien, ya es mi pareja.
2: El carro que se oyó ahorita sería nuevo. ¿El carro que tú le regalaste era nuevo?
0: Ah, no, se lo compré a mi hermano en 130 mil lempiras y se lo regalé a ella.
2: Ah, entonces el sonido que pusimos fue de un carro nuevo. Deje y cambio el sonido. Este es el carro, entonces.

0: No importa cómo haya estado, se lo dio de corazón.
1: Ah, muy especial, pues algo que no, que yo lo doy de corazón, no, no me fijo en cosas materiales. No le voy a lo material ni al dinero, solamente le voy a los seres humanos.
2: Entonces no le hubiera regalado carro, le hubiera regalado un ser humano, por ahí algún primo o algo, brody.
0: Qué bárbaro. A ver, último que le quieres decir, Jacobo, a Marisela.
1: No, pues que la quiero mucho, es muy especial para mí. Ojalá se siga portando igual. Quisiera que estuviera operada toda la vida, para que no saliera. No es cierto.
0: Oh my God, qué inseguro, para que no te la roben.
1: No, no es cierto, la quiero mucho.
0: Bueno, ¿y tú, Marisela, lo último que le quieres decir aquí a Jacobo?
3: Bueno, pues lo primero que le voy a decir es que se tiene ganado un jalón de orejas cuando venga a Honduras por lo que me acaba de hacer.
2: Después de un año de no verte, ir a Honduras y para que le jales la oreja, mejor jálale otra cosa.
3: Yo también, pues que lo quiero mucho, que siempre lo recuerdo, todos los días pienso mucho en él y yo le he dicho muchas veces a él que siempre lo voy a estar esperando y... Y espero que más adelante todo nos salga muy bien y podamos estar juntos más adelante.
1: Ah, muchas gracias. Dios los bendiga.
3: Gracias.
1: Bye, corazón. Adiós. Buenas tardes.
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0: bueno, ya tuvieron su primer reto en la casa de los babosos. Fue el reto telefónico y la idea, para los que se lo perdieron, vayan a el podcast de Eras de la Chocolata Podcast y ahí van a escuchar lo que pasó con el reto telefónico. Así que voy a hacer pasar, te voy a hacer pasar a los concursantes aquí al confesionario. Quiero que me digan quién es su favorito, a pesar de que tienen equipo, y quién es el que les cae más gordo, ¿ok? Ahorita vamos a tener más adelante también, vamos a escuchar los audios de ustedes que nos dejaron en el WhatsApp de Erasmo para escuchar qué es lo que nos dejaron por acá. Así que ya veo que está ahí en la puerta el Garbanzo. Garbanzo, ¿puedes pasar, por favor? Cierra la puerta, Garbanzo.
1: Pues no cierra.
0: Ahí está, cierra, ya cerró, ya. Garbanzo, ¿quién es tu favorito de la casa? Hasta ahorita, ¿cómo te sientes?
1: Me siento bien, Chocó, pero... O sea, me puedo autonominar. Yo soy mi favorito.
0: ¿Tú eres tu favorito?
1: Sí, yo siento que yo voy a ganar. Estoy rodeado de puros imbéciles.
0: Muy bien. O sea, todos son unos imbéciles.
1: Todos son unos imbéciles. No hay menos. O sea, todos son igual de estúpidos.
0: ¿Quién te cae mejor?
1: El que me cae mejor, obviamente, es el Ranchero Chido. Es un señor que chambeador y muy buen tipo.
0: Muy bien.
1: Bien, me cae muy bien.
0: Gracias, Garbanzo.
1: Cuando voy.
0: Se fue.
1: Antes no se macho. Antes no se macho. Vamos a quitar el tiempo. Ya, ya se me olvidó mi teléfono. Pero ya, ahora sí ya voy. Gracias, Chocó.
0: Diablito, adelante. Cierra la puerta. ¿Quién te cae mejor en la casa y quién te cae peor?
2: Micrófono, ahí está. Choco, que mi favorito creo que hasta este momento es Celeno. Veo que tiene una buena actitud para ganar, aunque no haya ganado el reto, pero siento que va a ganar.
0: ¿Quién te cae peor?
2: Bueno, no es secreto, ¿verdad? Que es el Doggy, pero hay alguien más en esta casa que está. Ranchero Chido.
0: ¿Te cae mal?
2: Sí.
0: ¿Por qué?
2: Su actitud de ranchero. No me llevo muy bien.
0: Muy bien, gracias. Ok, cierra. Ok, ya se fue. Muy bien. Adelante, es Eleno.
1: Entonces, cuando el diablito iba saliendo, valió.
3: Lo escuché.
1: Ay.
3: Hola, ¿cómo estás? Chocolata Montijo.
0: ¿Quién te cae mejor en la casa y quién te cae peor?
3: Aquí en la casa de los babosos, quien mejor me cae viene siendo el Ranchero Chido, no es un secreto. Yo quería estar con él. Ay, me asustó el eco. Yo quería estar con él. Y el que más gordo me cae es el Diablito, porque no sé, tiene una energía así como de gente rara, como que, no sé, además siento que nos va a pegar alguna enfermedad.
0: Ok, ya te puedes ir. Por favor, cierra la puerta. Por favor, no maltraten la puerta, ¿ok? Adelante, Doggy, por favor. Cierra la puerta. ¿Quién te cae mejor y quién te cae peor?
4: Me cae mejor. El que mejor me cae viene siendo, pues, el Diablito. Es el que mejor me cae. Y tengo que cuidarlo, protegerlo, necesita mucha ayuda. Y el que peor me cae, soy yo.
0: A ver, ¿tú mismo?
4: Sí, es que ¿cómo es posible? ¿Qué menso soy entrar en un concurso de estos? O sea, ya me caí mal por andar aquí exhibiéndome cuando yo pertenezco a otro rollo, ¿no? Entonces, soy yo.
0: Ok, gracias. ¿Algo más que quieras decir?
4: No, bye.
0: Oh, my God. Muy bien, a ver. Vamos con Erasmo. Erasmo, adelante, Erasmo, por favor.
1: Ay, bueno, déjenle cierro.
0: Mira. ¿Quién es el que te... ¿Quién te cae mejor y quién te cae peor?
4: Dale. Mejor así. Pues usted. No. Chocolata, me cae muy bien.
0: No puede ser yo, tiene que ser alguien de los que están concursando.
4: El que mejor me cae es Garbanzo, porque todos sabemos que le dimos la oportunidad aquí de entrar y él no sabe que le estamos haciendo un favor como está malito. Y pues todos sabemos que... Bueno, él no sabe, ¿verdad? Y entonces, pobrecito, él está concursando aquí con nosotros.
0: ¿Y quién te cae peor?
4: Me cae peor... la neta, el Seleno... el ranchero chido, porque es güey, cree que es como muy chistoso y que él no sé qué y ya se anda metiendo en los cuartos y estaba buscando al Seleno el otro día y eso no me gusta. Entonces el ranchero chido es el que me cae más mal, ¿verdad?
0: Muy bien, ¿algo que quieras decir?
4: No, ya voy.
0: Ok.
1: Falta el ranchero.
0: Vamos con Ranchero Chido, adelante, por favor.
5: A ver, ya está trancada la puerta. Ah, ya se abrió. ¿Qué pasó?
0: Cierre la puerta, señor. Oh my God, despacito.
5: Así se cierran, para que no se vaya hoy nada.
0: ¿Qué es? ¿A quién es el que te cae mejor? ¿Quién te cae peor?
5: Me cae bien Garbanzo, porque ya ves que está malito. Y lo tenemos aquí en el concurso. Pues él no sabe que le estamos dando pues unos sus días de alegría. Y es para cuidarlo. Entonces estos días hay que hacerlo feliz.
0: Muy bien, ¿quién le cae peor?
5: Fíjate que me viene cayendo como más o menos gordillo, el diablito. Me cae gordillo. Porque siento que es un hombre muy. Como, ¿quién sabe cómo? ¿Sabes qué? Me vuelvo al baño.
0: Ok, bueno. Chicos, por favor, ¿me están viendo ahí en la cocina todos?
6: Hola, Choco.
1: Hola, Choco. Hola. Saludos.
0: Ok, más adelante, chicos, voy a regresar y voy a hacerles algunas preguntas. También vamos a escuchar al público para que escuchen qué es lo que están diciendo, ¿ok?
4: Si quieres.
6: Ok, sí.
5: Sí, vamos a ver qué dice. Oye, Kevin, ¿qué nos van a dar de comer ahora?
0: Bueno, esa es cosa que ahorita les van a arrimar ahí. Ustedes tienen que hacer su propia comida. Tienen que hacer equipo, así que regreso más adelante, ¿ok?
6: Ok, Choco. Okay,
5: gracias, Choco. Oye, ¿qué te iba a decir? ¿Aquí te puedo decir que él me cae gordo?
0: No, aquí no. Eso nada más en el confesionario.
6: ¿Le van a marcar?

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0: Buenas tardes, señores. Muy buenas tardes. Pues yo creo que muchos de ustedes vieron el video de una mujer que justo llegando al altar, antes de llegar al altar dice, no te amo, no te amo, creo que dice Diego, ¿no? Vamos a escuchar lo que dice.
1: Yo no amo a Diego,
0: dice la mujer, ya está en la iglesia, y obviamente están los invitados, ella vestida de novia. Digo, para cuando tú, nada más para darles una idea, cuando ustedes van a la corte, que están juzgando a alguien, y dicen, este Brody de un arranque le quitó la vida a alguien, ese asesinato se trata de una forma, cuando dicen, estuvo planeando alrededor de una semana, un mes, el asesinato, este hombre es todavía más castigado, pena de muerte o de por vida, ¿no? O sea, hay niveles. La mujer está vestida, para empezar, el maquillaje de las bodas se lo avientan como en 3 horas, ¿no? Es de aquí que buscan el vestido, yo creo que seguramente fue un mes antes, ¿no? Y luego que agárrale aquí, o quítale acá, o ponle acá, reservaron la misa, o sea, esa boda no fue de un día para otro, ¿verdad? Pero ella ya estando llegando ahí, dice, yo no amo a Diego, Diego, te la pelaste, Brody, o ganaste, ahorita les voy a decir qué pasó con Diego, pero ahí va. Muy bien, y es un video obviamente real, no es como aquel de no, yo no quiero que el que corre que hicieron un M, ¿no? El punto aquí es de que muchos dirían qué mala mujer, qué feo, pero para mí es mala la más mal la mujer la que se casa no queriendo al Brody, ¿no? No amándolo, porque tienes hasta el último minuto para decir no, y ella, de verdad que mis respetos por esta mujer, digo, hay que llorar, ¿no? Pues parte de la mujer para decir que no quiere nada con el Diego. Y lo más cura es de que el papá es como que, ¿por qué, mi hija? Y el Diego diciéndole qué rollo, no sé qué. Yo, si me voy a casar y una mujer dice, ay, yo no quiero al dog y yo no. Y yo digo, gracias, qué bueno que me dices en este momento. El problema es de que ustedes han visto en una persona su todo, su mundo. Y cuando ustedes tienen algo que pasa con ese mundo, pues valieron madre mis brodis. Yo por eso les digo, un ojo al gato, otro al garabato. Hay que querer, amar, respetar, pero también hay que estar con ahí que puede ser que ya no te ame o ya no te quiera. Pero ustedes quieren hacer, muchos van a hacer, me imagino, en las redes estuve leyendo que qué mala mujer, ¿no? Güeyes, vean por qué se casó su vieja con ustedes. ¿Por qué está ahí con ustedes? ¿Por qué en un día les dijo, no quiero estar contigo? Obviamente la mujer lo llevó hasta el último minuto, ¿no? Como en un partido de fútbol. En tiempos extras esta mujer ya en el último tiro de esquina ahí decidió. O sea, ella podía haber dicho, no quiero jugar, no va a haber juego, ¿no? Pero esto es lo que pasa. Lo que les quiero dejar como reflexión es, si una novia el día de este fin de semana, que es cuando más sucede, que se empiezan las relaciones, y es cuando terminan, brodis, sean hombres, no payasos, ¿verdad? Y obviamente el que ames a una mujer, el que quieras a una mujer, no te garantiza que ella te va a amar y te va a querer. El que la respetes y des todo por ella no quiere decir que ella va a dar todo por ti. Porque he escuchado cada cosa que dicen, güey, pero yo la amaba con todo. ¿Ok? ¿Y qué? ¿Y por qué ella? Güey. ¿Que ella qué, güey? ¿Ella qué? Déjala. Pareces vieja, quieres que todo lo que hiciste quieres que hagan. Ya, se acabó. Cuando ustedes empiecen a cambiar ese chip, obviamente, no quiero decir que no les va a doler, no quiero decir que no van a sufrir, pero por lo menos van a tener esa idea de que, güey, ya me tocó, ¿no? Como cuando tú ves que amigos o parientes se les van falleciendo los familiares, ¿no? Y un día te va a tocar, por ejemplo, que fallezca un primo, un carnal, una carnal, a tus papás va a decir, güey, hoy me tocó a mí. ni modo, ¿no? Es parte de la vida. Y vemos pasar las balas, lo engañaron, la engañaron, lo dejaron. Y un día te puede pasar, brody. Ojalá que no, pero es parte de. Lo que no quiero es que lleguen como algunas series que he visto últimamente, casi todas tienen que ver con amoríos y gente que se ha obsesionado con otra persona. O sea, matado a la ex del brody, matado a la novia del brody. O sea, brodies, a lo que hemos llegado, o sea, la vida es para ustedes una relación. O sea, su vida es la relación. Oye, güey, y es, no, es que ya, como ya tengo novia, ya compré carro. Es como que ya me voy a casa, ya compré dónde vivir. Es como, o sea, güey, pueden comprar carro, pueden comprar casa sin tener que tener novio o esposa. No, no les cuadra, ¿verdad? Hasta Garbanzo me ve raro. ¿Cómo? ¿Cómo? ¿Para qué quiero eso? No les cuadra, ¿no? El punto aquí, muchachos, si son un Diego, felicidades. Ya se quitaron de encima esa falsedad. Regresamos.

0: maestro. ¡Qué clase!
1: Está ya la semana de los babosos. Obviamente sabemos quién es el favorito.
2: La semana.
1: Sí, la semana. Esta es la semana de la casa de los babosos. El Wala de la Policía Nacional logró la captura en Ibagué de una joven de 19 años, quien es señalada de extorsionar a un hombre con quien había sostenido una relación sentimental extramarital. De acuerdo con la investigación de las autoridades, la sindicada amenazaba de manera constante a la víctima con divulgar material íntimo y contarle todo a su esposa si no accedía a entregarle la suma de 25 millones de pesos. Tras la denuncia, Garbanzo busca de 25 millones de pesos colombianos a dólares. Tras la denuncia instaurada por el ciudadano afectado, el operativo del Wala permitió interceptar a la implicada en la capital de Tolima por ponerle a la disposición a la Fiscalía General de la Nación por delito de extorsión. Ok, joven extorsionaba a su examante con material íntimo, pedía 25 millones de pesos para no contar nada a la esposa de la víctima. Se ve cómo la arrestan a esta mujer. Pues imagínense, 19 años, colombiana. ¿Qué, Garbanzo?
2: $7,955.
1: Hasta baratas son. ¿Qué?
2: $7,950.
1: Imagínense, Brody, que tú andes con una mujer casada y que de repente digas, ya quieres andar conmigo, o ¿sabes qué? Le voy a decir a tu esposo que te andaba dejando caer. Le voy a decir que como que no va ahí, ¿no? Güey, te van a dar unos balazos. Pero la mujer dijo, oye, güey, ¿sabes qué? Papi, andamos conmigo, pues ahora págame $7,000 para que yo ya no diga nada. ¿Ok? ¿Qué diría de esto, a ver, Garbanzo, que por qué haces esa cara?
2: No puedo creer cómo los hombres pueden estar cayendo tanto en este tipo de cosas.
1: ¿Qué? ¿Tú piensas antes de hablar o nomás dices, deje, digo algo?
2: No, nomás, yo hablo, maestro, así, a la de sin susto.
1: ¿Qué opinas de esto?
2: Que está mal.
1: ¿Qué está mal?
2: ¿Cómo vas a pagar dinero? ¿Cómo vas a exigir? ¿Cómo vas a pedir? Está mal, está mal. ¿O está bien? ¿O qué quiere que diga? O sea, dígame qué quiere.
1: Muchachos, dice que ella tenía material de cuando ellos estaban, yo creo, teniendo relaciones, ¿no? Yo creo que vamos un poquito más atrás. Número uno, el que juega con fuego se va a quemar, ¿no? Eventually, dicen en inglés, eventualmente va a pasar algo, ¿no? Desde la mujer que va a llegar a tu casa a tocar y decir, su esposo anda conmigo, desde miles de, van a mandar cartas, van a mandar correos o fotos o video, ¿no? Y obviamente estamos hablando de mujeres, porque ellas son la mejor creación, lo más bonito, la perfección casi hecha. A mí no me cabe que puedan andar con un hombre casado. ¿Cómo una mujer va a andar con un hombre casado? O sea, antes de llegar a ese punto de si pagas o no, ¿cómo una mujer va a andar con un hombre casado? Yo ni creo que sea verdad esta historia. Las mujeres no andan con hombres casados. O sea, ellas son mujeres, brody. Ellas no andan de payasas. Ellas jamás andarían, es más, hablando de alguien más, porque son mujeres. Las mujeres, ¿cómo van a andar hablando de otra mujer? Son mujeres, las mujeres no pudieran... Güey, ¿cómo van a ver al hombre? Es más, una mujer no vería con otros ojos al esposo de su amiga. Eso no pasa. Ay, brodes, porque los hombres sí son el diablo. Esos güeyes no tienen escrúpulos. Los hombres son de lo peor. Ellos sí, ellos se quieren echar a todas las esposas de sus amigos. Ellos no hay lealtad ahí. Las que sí son leales y las que sí son firmes son las mujeres, brodes. Yo no creo que una mujer ande haciendo eso, metiéndose con un hombre casado, ¿verdad, Garbanzo? ¿O sí?
2: Está siendo sarcástico,
1: ¿verdad? Mucho. Muy sarcástico. ¿Sí ven? Y podemos entrar en internet y ver miles de estas historias. Y hay güeyes que me están escuchando que yo soy el que estoy mal y defienden.
2: ¿Pero quiénes compran este show? ¿Qué tipo de personas
1: son? ¿Cómo que quién? No te hagas. Gente como tú que vienen aquí a defenderlas. Agarran valor. Yo les decía el otro día en unos pensamientos del Doggy, si todos diríamos, no más este tipo de viejas, güey, cambiarían. Pero la deja el garbanzo, viene el güey del diablito, por ella. La deja el diablito, viene el Homero, por ella. La deja el Homero, viene el Chucho. No, y ella te va a decir, es que anduve con garbanzo, diablito, y con Homero, y me hicieron que todos son iguales. Y Chucho, no, yo no soy igual, con su voz, ¿no? No, yo no soy igual. Chucho, el de la moto, yo soy diferente. Y ahí están. Y los que son diferentes son los dejados, los sumisos, los que la mujer los hace como quiere. Por eso no van a cambiar, brodis. Por eso yo no quiero cambiarlas a ellas. Es a ustedes que dejen de andar con ese cochinero, ese frijol con gorgojo. Qué bárbaro.

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0: ¡Venga, maestro! Maestrazo, qué guapo viene el día de hoy, maestro. Gracias por hacer mi semana feliz, nomás de verlo.
1: Gracias, Garbanzo.
0: De nada, gran líder.
1: Bueno, estamos hablando de esta mujer que con más o menos pedía $8,000 al Brody para que no le dijera a la esposa. Ahora, ¿qué te garantiza que esta mujer dándole 8,000 no te va a pedir después otra lana?
0: Su palabra, ¿no?
1: Uy, pues ya no hubiera hecho eso, la palabra. Yo, mi amor, usted sabe que yo no voy a decir nada. No, Brody. No,
0: pues yo creo que al ver van a decir, pues aquí hay, quizás.
1: Sí, entonces el punto aquí es que ustedes las han puesto en ese nivel, y yo no estoy diciendo que todas las mujeres sean amantes o que todas las mujeres anden con hombres casados. Estoy diciendo que esto es una característica más de los de las mujeres que yo les hablo aquí. O sea, hay de eso. Ahora vamos a lo que ya es la solución. A ver, número uno es no me grabo, no dejo mucha evidencia, ¿verdad? Pero ahora con las redes tal vez ahí es donde puedas conquistar, donde puedas bla, bla, bla, ¿no? En persona, eventualmente que sea en persona, eventualmente así, déjame tu número, nos ponemos de acuerdo. Va a haber algún rastro, ¿no? Para que tú le digas a tu mujer, yo no fui, yo no andaba con ella, y diga ella, mira, los mensajes que me mandó, bla, bla. Y luego sigue el otro nivel ya donde pues les puedes mandar fotos explícitas o grabarse mientras están teniendo intimidad. Eso ya es contenido de otro nivel. El rollo es evitar eso para que tengan menos armas. Número, no sé qué número voy, pero cuando tú tienes a tu mujer bien, se puede decir, bien cuidada, bien con lo que ella necesite, que la atiendas bien emocional, que la atiendas bien, que le des su tiempo, y el día de mañana que te salga algo así, tienes más colchón para decir la verdad. ¿Sabes qué? Esta mujer me quiere extorsionar y te voy a decir la verdad, cometí un error, esto es lo que hay. Eso sería lo ideal. Y tu mujer

esta demanda del bro diciendo me está extorsionando, que no funcione aquí, ¿verdad? Nada más les digo, para que ninguna mujer les traiga de los huevos, es lo que es. No permitan eso, muchachos, ¿ok? Obviamente es un error, la regaste, pero todo también es culpa de la mujer que se te puso ahí sabiendo que tú eres casado.

0: Y la verdad, muchachos, muchos me llaman y me quieren llevar a la contra, y la verdad les daría la razón, pero luego los dos estaríamos equivocados. La verdad, eso no me está gustando. Eso no está bien, ¿verdad? Y no me gusta discutir con gente que debería haber sido tragada por la tierra ya, ¿verdad? Eso no es... Garbanzo, ¿no quieres discutir conmigo, Brody? ¿Verdad?
1: No, sí, maestro. Es que hay puntos importantes dentro de todo esto, en donde el hombre engaña a una mujer y no le dice que es casado. La hace...
0: El sexto sentido ahí ya no funcionó.
1: No, vamos a hablar de cosas.

0: cosas reales o va a payasear?
1: Escucharon, mujeres, el Garbanzo está en contra de ustedes. Dice que ustedes es pura mentira, que son unas falsas y no tienen un sexto sentido.
0: No, yo no sé si hay quienes lo tengan más desarrollado, ¿no? No sé.
1: Oh, ah, miren, ya encontramos una salida. Eres político, ¿no?
0: No, yo no sé. Por eso yo le dije hace rato que si era intermitente, si llego, no sé. Esa intuición.
1: Digo que él te explicaría más despacio, pero veo que la velocidad no es el problema.
0: Ahora ya es chistoso, ¿verdad? Solo le hace falta que su naricita roja como si fuera Titino. Oiga, me preguntó, ¿no? Entonces yo estoy contestando. Entonces, hay mucha culpa de parte de los hombres que hablan y dicen cosas sin escrúpulos, sin ser responsables. Y creo que muchas mujeres, inocentemente, porque ellas sí entregan su corazón, se dejan llevar por los mentirosos, por hombres abusivos, manipuladores, de palabra. Y creo que eso a usted le cuesta trabajo decirlo, no sé por qué. En ningún momento en toda su plática dijo, mira, bueno, ¿por qué me interrumpe?
1: Ah, bueno, termino.
0: O sea, porque en ningún momento durante toda esa plática dijo, es que también los hombres son canijos. En ningún momento lo dijo. Le resta responsabilidad ese tipo de actos de, no digo de todos, de algunos, que tal vez lo han hecho.
1: Aparte de lo obvio, Garbanzo, ¿qué cambiarías de ti?
0: Nada. ¿Por qué insulta? Cuando uno le da un buen argumento, siempre viene un insulto. Ese es su patrón, ya está bien cortadito como si fuera un
1: pantalón. Aparte el obvio.
0: ¿Sí?
1: ¿Qué cambiarías?
0: Y usted también está bien. Ya se acabó tiempo. Gracias. Sigan al maestro Doggy, por favor.
1: Me llama la atención tu capacidad para hablar antes de pensar. Ahorita regreso.

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0: 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Gonzalo, feliz lunes, ¿cómo estás? Buenas tardes.
1: Muy bien y muchas gracias por tenernos aquí otra vez. Y mira, este fin de semana muchas personas fueron arrestadas. Yo vi que en el condado de Los Ángeles, solamente este condado, no todo el estado de California, no otros estados del país, en el condado de Los Ángeles arrestaron a 2,000 personas por diferentes varios de infracciones o delitos, ¿ok? So, tengan mucho cuidado. Pero si usted fue una persona que fue arrestado en el condado de Los Ángeles o en cualquier otro lugar, si lo está escuchando ahorita, por favor, es el tiempo para hacer algo, para que no dejar esto te vaya a afectar el resto de tu vida.
0: Muy bien, oye Gonzalo, tenemos acá, nos dicen que dice, estaba conduciendo a casa desde el trabajo y un cholo chocó en la parte de atrás de mi coche. Él y su amigo salieron y empezaron a gritarme, estaba tan asustado que dejé la escena. La policía y los cholos me están buscando, ¿qué hago?
2: Ay, güey. Por dos lados, déjate de la policía.
3: No manches. Por dos frentes.
1: So, mira, de los cholos no sé qué decirle ahí, ¿verdad? Porque eso es algo delicado. Pero para la policía, tienes que entender eso. Si tú te fuiste donde pasó el accidente, no importa si te estaban, si te iban a pegar los polos, no te deberías ir sin hablar a la policía, porque ahora ya es muy tarde. El delito es esto, meterte en un accidente y después irte sin hablar a la policía o cambiar información. Yo entiendo, a veces personas se ponen bien agresivos. Yo vi un día manejando a alguien que chocó, era un Tesla, chocó otro carro de atrás, y el Tesla salió enojado, pero él era el que causó el accidente, él le chocó de atrás, pero salió bien agresivo y la señorita estaba bien, tenía mucho miedo. Eso puedo entender, pero no te puedes decir, tienes que hablar a la policía en un momento, si no es un delito, ¿ok? Ahora ya pasó, como en este caso ya pasó, ya se fue y ahora lo están buscando a la policía. Lo que no debes decir es, sí, oficiales, que había dos polos y les tenía miedo, eso me fui. Lo que acabas de hacer es admitir y cometiste el crimen, que si te metiste en un accidente y te fuiste, ahí está el problema. Lo que tenías que hacer es decir, sabes que yo no quiero contestar esta pregunta, yo quiero que mi abogado hable con ustedes, ¿ok? Y la razón que están en tu casa, muchas de las veces cuando es chocar y huir, es porque el que te chocó o un testigo, una cámara agarró las placas, ¿ok? Y es todo. Y ahora cuando llegan contigo te hacen sentir de una manera y empiezan a decir todo lo que tienes que decir. Pero lo que tienes que hacer en ese momento es guardar silencio, decirle que tu abogado va a hablar y ahí se ponen de acuerdo tu abogado con la policía.
2: Y acá arreglas eso, después vas con el Spider, gordo, flaco, chumi, crazy y ya sabes, con todos ahí.
0: Bueno, ya lo saben, para un experto, Gonzalo, que ha estado tantos años ayudando a nuestra comunidad, 800-333-3676. Dice por acá, Erasno, ¿qué?
2: Dice, estaba manejando a mi casa del trabajo la semana pasada y perdí el control de mi coche. Golpeé a un coche estacionado, era tarde y no había nadie alrededor, así que me fui. ¿Puedo meterme en problemas? O sea, el primero venía del jale y lo chocó unos cholos. Este venía del jale, el problema es el jale, hay que dejar de trabajar ya.
0: Cálmate.
2: La pregunta aquí, Gonzalo, es, dice, como le pegué un carro estacionado y uno nadie vio, yo me fui. Ahí, ¿me voy a meter en problemas o no?
1: Mira, número uno, no dejen de trabajar, por favor, porque necesitamos ganar dinero para salir para adelante. Pero mira, el problema es que se fue. No, el problema es el accidente. Mira, ¿cuál es la palabra? Es accidente. Accidente dice que no era intencional. Fue algo que pasó. ¿Me entiendes? Cuando te vas de ahí, eso inmediatamente le dice la policía que es un crimen. Ahora, si no había nadie, todavía no cuenta. ¿Por qué? Porque tenías que reportarlo para que llegue la policía, tomen el reporte y ya lo agarren así. Imagínate que chocaste un carro y a ti mismo lo chocaste, ¿ok? pero viene un reporte que no, la cajuela ya no abre, todas las luces los quebraron, el carro es $20,000 de arreglo. Pero, ¿cómo lo vas a comprobar si te fuiste? Y también es un delito, te tienes que reportarlo. Ahora, igual con la otra persona, si llega la policía a tu casa en este momento, tienes que guardar el silencio. Y sí, cuando hay un accidente, es un delito si te vas. Dependiendo qué fuerte fue los daños, es si va a ser un delito menor o una felonía.
2: Oye, ahí está, Choco. Oye, Choco, acá dice, si compro algo en el mercado de Facebook, en el Facebook Market, y lo que compré fue robado, ¿qué me puede pasar? Como yo no sabía que era robado, me meteré en problemas. Esa es buena pregunta, porque uno no sabe y está barato, Gonzalo, ahí qué rollo.
1: Mira, no lo debes de, si tú piensas que es too good to be true, no lo debes de comprar. ¿Por qué? Porque tal vez es una chapa o está robado y tú vas a estar responsable. Okay, ¿por qué crees que personas roban cosas para venderlo a otra persona? Y el que lo compra es culpable como el que lo está robando, porque es la razón que lo está robando para vendérselo a una persona. So, tienes que asegurarte, acuérdate, yo estoy aquí para ayudarlos si se meten en esos problemas, pero el punto de aquí es para que no caigan en esas trampas, ¿ya me entiendes? So, si alguien te vendió un carro o un reloj o algo así y después sale que es robado, tú te vas a meter en problemas. Es más, si es chapa, te puedes meter en problemas. O mira, antes que compres algo en el Facebook o lo que sea, asegúrate que no es robado, porque vas a tener mucho más problemas y puedes ir a la cárcel. Y dependiendo cuánto vale eso, si es un carro, es una felonía.
3: Uy.
1: Si es un reloj como carro, felonía. Okay, ciertos casos son delitos menores si es menos de $500, ¿verdad? Pero eso va a ser tu responsabilidad cuando compras algo o tienes posesión de algo, okay, y es robado o de chapa.
0: Muy bien, bueno, recuerden, hay un teléfono donde les van a ayudar en español, los van a atender bien, ahí está Gonzalo, está todo su equipo, muchos años de experiencia, y bueno, hay esto que platicamos y tantas cosas. Gonzalo, ¿dónde les pueden llamar, dónde los pueden encontrar?
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2: ¡Ea! La Liga Defensora, ya saben. Oye, Gonzalo, por último, acá, para no dejar este vato, dice que ¿cómo consigue alguien una orden de arresto? Porque se me hace que tiene una, que le ayudes.
1: Mira, eso es fácil para que nosotros lo podamos encontrar, ¿me entiendes? Si tienes esa duda, anda a agarrar ayuda, pero alguien te va a dar un orden de arresto porque no fuiste a la corte o no pagaste una multa o no cumpliste con la sentencia. Pero si tienes esa duda, mejor sacarse de duda y saber, sabes que no tengo nada, que no haces nada y sí tienes un orden de arresto. 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
2: Ahí está. También, Choco, esa es una, sería una mala noticia si tú escuchas que dicen sí tienes orden de arresto, pero a la vez es buena porque ya sabes y la arreglan. Es como cuando gente que está llamando, hay dinero que mucha gente no ha reclamado y llaman, hay gente que tiene 1,000, 2,000, hasta $5,000. Entonces llamen, ¿qué tal si tienen ahí una orden de arresto? Igual hasta a gusto les da y dice, ah, qué bueno, así no, al otro que te agarra la chota te lleva al bote, güey.
3: Ey.
4: Muy bien. 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